0: Radio El Rocío, en los 1370 kHz en amplitud modulada, le informa la hora. 19 horas, 16 minutos.
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1: Radio El Rocío, en los 1370 kHz, en amplitud modulada, le informa la hora. 19 horas, 31 minutos.

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1: Radio El Rocío en los 1370 kHz en amplitud modulada le informa la hora. 19 horas, 48 minutos.

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3: Radio El Rocío, en los 1370 kHz, en amplitud modulada, le informa la hora. 20 horas, 1 minuto.

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1: Radio El Rocío, en los 1370 kHz, en amplitud modulada, le informa la hora. 20 horas, 17 minutos.
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Jesús afinó mi guitarra y agudizó mis sentidos. Me inspiró. Papel y lápiz en mano, apunto la canción y me leí a escribir. Porque hablar y escribir sobre Jesús es redundar. Sería mejor actuar. Luego, algo me dijo que la única forma de no redundar es decir la verdad. Decir que a Jesús le gusta que actuemos, no que hablemos. Decir que Jesús es más que 5 letras formando un nombre. Decir que Jesús es verbo, no sustantivo.

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1: Radio El Rocío en los 1370 kHz en amplitud modulada le informa la hora. 20 horas, 34 minutos.

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1: Radio El Rocío, en los 1370 kHz, en amplitud modulada, le informa la hora. 20 horas, 46 minutos.

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1: Radio El Rocío, en los 1370 kHz, en amplitud modulada, le informa la hora. 21 horas, 2 minutos.

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1: Radio El Rocío, en los 1370 kHz, en amplitud modulada, le informa la hora. 21 horas, 16 minutos.

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1: Radio El Rocío, en los 1370 kHz, en amplitud modulada, le informa la hora. 21 horas, 32 minutos.

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1: Radio El Rocío en los 1370 kHz en amplitud modulada le informa la hora. 21 horas, 49 minutos.

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2: Radio El Rocío en los 1370 kHz en amplitud modulada le informa la hora. 22 horas, 0 minutos.

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1: Radio El Rocío, en los 1370 kHz, en amplitud modulada, le informa la hora. 22 horas, 16 minutos.
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0: Radio El Rocío en los 1370 kHz en amplitud modulada le informa la hora. 22 horas, 33 minutos.
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1: Radio El Rocío, en los 1370 kHz, en amplitud modulada, le informa la hora.
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1: Radio El Rocío, en los 1370 kHz, en amplitud modulada, le informa la hora. 23 horas, 0 minutos.
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1: Radio El Rocío, en los 1370 kHz, en amplitud modulada, le informa la hora. 23 horas, 16 minutos.

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1: Radio El Rocío en los 1370 kHz en amplitud modulada le informa la hora. 23 horas, 32 minutos.
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0: Radio El Rocío, en los 1370 kHz en amplitud modulada, le informa la hora. 23 horas, 46 minutos.
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1: Radio El Rocío, en los 1370 kilohertz, en amplitud modulada, le informa la hora. 0:02.
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0: 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Radio El Rocío en los 1370 kHz en amplitud modulada le informa la hora. 0 horas, 17 minutos.
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3: Radio El Rocío, en los 1370 kHz en amplitud modulada, le informa la hora. 0 horas, 34 minutos.
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1: Radio El Rocío, en los 1370 kHz, en amplitud modulada, le informa la hora. 0 horas, 47 minutos.

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1: Radio El Rocío en los 1370 kHz en amplitud modulada le informa la hora. 1 hora, 1 minuto.

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3: Radio El Rocío, en los 1370 kHz, en amplitud modulada, le informa la hora. 1:18.
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1: Radio El Rocío, en los 1370 kHz, en amplitud modulada, le informa la hora. 1:31.
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0: Radio El Rocío, en los 1370 kHz en amplitud modulada, le informa la hora. 1:49.
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0: Radio El Rocío, en los 1370 kHz en amplitud modulada, le informa la hora. 2:03.

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1: Radio El Rocío, en los 1370 kHz en amplitud modulada, le informa la hora. 2:15.

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1: 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Radio El Rocío, en los 1370 kHz, en amplitud modulada, le informa la hora. 2:33.
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0: Radio El Rocío, en los 1370 kHz en amplitud modulada, le informa la hora. 2 horas, 49 minutos.
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1: Radio El Rocío, en los 1370 kHz, en amplitud modulada, le informa la hora. 3:02.
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0: Radio El Rocío, en los 1370 kHz en amplitud modulada, le informa la hora. 3 horas, 18 minutos.
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1: Radio El Rocío, en los 1370 kHz, en amplitud modulada, le informa la hora. 3 horas, 31 minutos.
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1: Primero fueron las manos y luego vinieron las ideas.
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0: 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Radio El Rocío en los 1370 kHz, en amplitud modulada, le informa la hora. 3 horas, 47 minutos.
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Radio El Rocío, en los 1370 kHz, en amplitud modulada, le informa la hora. 4 horas, 0 minutos.

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1: Radio El Rocío, en los 1370 kHz, en amplitud modulada, le informa la hora. 4 horas, 17 minutos.

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1: Radio El Rocío, en los 1370 kHz en amplitud modulada, le informa la hora. 4:31.

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1: Radio El Rocío, en los 1370 kHz, en amplitud modulada, le informa la hora. 4 horas, 47 minutos.
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3: Radio El Rocío, en los 1370 kHz, en amplitud modulada, le informa la hora. 5 horas, 0 minutos.
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5: Por fin el misterio queda atrás. Hoy vamos a ver por qué están ocurriendo tantas cosas que parecen no tener explicación en tu vida. ¿Por qué tanta mala suerte? ¿A qué se deben esas dolencias que no te permiten vivir en paz? ¿Por qué tanta desgracia? ¿Accidentes? ¿Frustraciones? Hoy vamos a abrir el libro de tu vida gracias al maravilloso, al único y vidente astral,
6: el indio amazónico y el compadre Mateo.
5: Juntos hacen un poder extraordinario, una fuerza que derrota todo tipo de trabas, trabajos negros, energías oscuras. Hoy vamos a ingresar a cada hogar, estaremos en la mente de cada persona y estamos ya aquí. Listos para presentar su programa. Amigos oyentes de toda raza, de toda condición social, de todo credo religioso, sean bienvenidos. Esta es la puerta que te abrirá el camino del éxito, de la salud, de la paz espiritual. Amigos, bienvenidos a la sintonía de este programa.
7: Muy buenos días mis compadritos, mis comadritas, buenos días, reciban como siempre esa buena vibra y toda esa energía positiva a nombre de este su fiel servidor, el compadre Mateo. Muy agradecido con todos ustedes por estar pendiente de este programa, por permitir ingresar a cada uno de vuestros hogares. A cada uno de vuestros corazones, ya están preparando el desayuno. Y otros compadritos, comadritas, listo, ya emprendiendo un nuevo día, un nuevo amanecer con trabajo, con proyectos. Amado Dios, gracias por la nueva oportunidad que nos brindas de poder ver la luz de un nuevo día, de un nuevo amanecer. Gracias por todas las bendiciones que nos das cada día. Te damos gracias también por nuestras familias, por mis compadritos, comadritas, que están pendientes de este programa y los que hoy vienen a visitarme. Por la comida, por el trabajo, mi Dios, venimos ante ti a implorarte que quites todo pensamiento negativo, que nos protejas de toda maldad que nos rodea, que nos hagas invisible al enemigo, pero visible a ti, mi Dios, mi Señor. Que nos des la gracia de ser humildes en todo lo que hagamos, la gracia de perdonar, de ser personas con mucha paciencia con los demás y ayudar al necesitado en lo que podamos. Gracias a los espíritus de las plantas por ayudarme a sanar a mis compadritos y comadritas que vienen a visitarme con fe, con voluntad, con amor. Gracias a las plantitas medicinales se ha podido ayudar a millares de compadritos y comadritas en este camino de luz, de sanación, de curación, de liberación de enfermedades conocidas y desconocidas. Bendice a todos mis compadritos y comadritas, a mi familia, a mis hermanos en la fe, y cúbrenos con la sangre de Cristo. Guárdanos siempre en el hueco de tu mano. Te lo pedimos en el nombre de Cristo Jesús. Amén. De esta manera iniciamos el programa Misterios de la Selva. Recuerden, mis compadritos, yo aquí, mi totumita, hago baños con hierbas cocinadas, preparo fórmulas para desintoxicar el organismo, para esos dolores de piernas, esos dolores de la rodilla, esos dolores de la espalda, el amortiguamiento al cuerpo, el dolor, el picazón en el cuerpo, el dolor de los brazos, la boca amarga, una alteración nerviosa, un problema circulatorio. Aquí en mi totumita, a través de la planta, preparo brebajes, preparo baños, hago limpias con plantas, plantas de aire, plantas del susto, plantitas que nos ayudan a equilibrar la energía y a despojar esa mala suerte, esa mala vibra. Plantitas que nos ayudan a abrir los caminos para atraer la suerte o para protegernos de esa gente mala, de esa gente envidiosa. Aquí estoy yo para poderles ayudar en lo que Dios me lo permite. No me juzguen sin haberme conocido. Yo, como heredero de conocimientos ancestrales amazónicos, pongo a disposición mi servicio, el don que yo llevo adentro de sanar, de curar, de liberar, de proteger su cuerpo, su familia, su hogar, sus propiedades, su negocio. Para ello hay contras, ventajas, amuletos, talismanes, para protegerse y para atraer la suerte, para abrir el camino hacia un mundo mejor. Y usted es el que decide seguir viviendo como está viviendo o hacer el cambio. Recuerden, yo atiendo en el sector Puente del Descanso, único lugar de atención, sector Puente del Descanso, al frente de la parada de buses que van a Gualaceo, que van a Paute, ¿sí? Allí usted va a ver una bandera roja, una bandera de color verde y un helado grandote, ¿sí? Allí, ahí en esa heladería está mi señorita secretaria. Yo estoy de la heladería adentro, al fondo. Ahí estoy atendiendo mis compadritos, mis comadritas. Ahí estoy para poderles ayudar, darle un consejo sano y oportuno, orientarles. Ahí estoy para resolver o ayudar a resolver problemas que no le permiten, no le dejan vivir en paz. Aquí en mi totumita tengo fórmulas maravillosas que ayudan a desintoxicar y limpiar el estómago, la vesícula, el hígado, los pulmones, el intestino, el colon y riñón, que ayuda a expulsar parásitos y gusanos, absorbe toxinas, bacterias y promueve la limpieza saludable de desperdicios tóxicos del cuerpo. Una fórmula que contiene flúor natural rico en potasio, yodo y magnesio. Una fórmula que ayuda a esa tensión nerviosa y muscular. Una fórmula que limpia todos los sistemas y mejora la energía y el bienestar. Una fórmula que ayuda a purificar la sangre. Mis compadres, mis comadres, el estrés, lo que está de moda, ¿no? El estrés afecta problemas circulatorios, qué? Porque hay una tensión muscular y genera una mala circulación. Hay dolor del cuello, la espalda, migrañas constantes, problemas para dormir. A través de las hierbas, de los baños, a través de un masaje terapéutico, ayudo a relajar los músculos, ayudo a mejorar la circulación, ayudo a aliviar dolores por tensión. ¿Para qué? Para que se sienta bien. El estrés afecta a muchos órganos y vísceras. Por ello, mi compadre y mi comadre, es tan importante un masaje, un drenaje linfático, una agüita de hierbas, macerados. Es tan importante para tener una muy buena salud. Porque cuando hay salud, usted puede trabajar, ¿verdad? Puede prosperar. Pero cuando no hay salud, ¿qué sucede? Ya no puede trabajar. Ya no va a haber prosperidad. Va a haber gastos de platita, de dinero en su salud. Por eso, mi compadre, mi comadre, no espere estar postrado para visitar a su médico. No espere estar enterrado en deudas para buscar ayuda. Cuando ya usted intenta hacer un negocio o algo parecido y le sale mal, es porque algo está mal. Claro que no todo es brujería, no todo es salamiento. Sí, hay muchas cosas que pueden influir en la salud o en la suerte o en la prosperidad. ¿Por qué? ¿De qué sirve que gane harta plata y todo derrocha? En licores, en mujeres, en gastos que no tienen nada que ver con la prosperidad, ¿verdad? Eso ya no es salamiento, eso ya no es maldad, no es brujería, eso es mala administración del dinero. Claro. Pero así también como hay compadritos, comadritas, dicen, oiga, yo trabajo pero de sol a sol. Y es más, ni salgo al centro para no gastar la plata, pero dentro del bolsillo de la casa se pierde la plata. Es como que el diablo esconde, hace cuentas, no cuadra, es como que se perdió la plata. O le llegan gastos inesperados, accidentes, y la plata se le va como polvo en el viento. Allí sí podríamos hablar de una brujería, de un trabajo con sal negra para que haya bolsillos secos, carteras secas. Pero para eso está los baños, baños de despojo, para equilibrar la energía. Pero allí está, o hay muchas formas de cómo despojar esa mala vibra, esa mala suerte, brujerías, salamientos, cruzamiento de caminos. Tenemos hierbas, tenemos elementos energéticos para liberar de posiciones negras, posiciones negativas. Recuerden, yo atiendo en el sector Puente del Descanso, único lugar de atención, sector Puente del Descanso, al frente de la parada de buses que van a Gualaceo, que van a Paute. Ahí usted fíjese en el techo. En el techo es una bandera roja, una bandera de color verde y un helado grandote. En esa heladería, ahí está mi totomita. Ahí estoy yo. Ahí está mi señorita secretaria, pídale un turno. Y mientras usted me espera, mi compadre, mi comadre, pídale una agüita de fítima. Puede ser caliente, puede ser fría. Esa le viene completamente gratis por su espera. Porque tengo cantidad de gente que día a día están multiplicando de diferentes partes, diferentes lugares. Ay, a propósito, muchas gracias, mi compadrito, allá en Corona, Queens, por ese regalito que me ha enviado. Que mi Dios lo triplifique a usted, mi compadrito Jaime. Un abrazo grande. Que Dios le bendiga a usted y a su digna familia. Bien, vamos a dar un mensaje de texto. Recuerden que usted cualquier pregunta, cualquier inquietud que quieran hacerme mediante un teléfono, claro, pueden hacerlo al 09-88-7-55-420. Repito, 09-88-7-55-420. Vamos a dar un mensaje de texto que dice: compadrito Mateo, muy buenos días. Ayúdeme, por favor. ¿Qué será lo que pasa con mi suerte? Me va todo mal. A ver, mi compadrito, muy bien, la fecha de nacimiento, 3 de noviembre. Bueno, mi compadre, vamos a ver qué dicen las cartas del tarot. Bueno, aquí yo no veo salamiento, yo no veo brujería, yo no veo daño, no. Lo que hay es un estancamiento de energía. La energía no está fluyendo bien. Trabajito veo que hay, pero siempre encuentra trabas, siempre encuentra dificultades, siempre encuentra gastos, siempre cualquier cosa le sucede algo a usted, ¿verdad? Anda lleno de coraje, muy poca paciencia. Eso es un estancamiento de energía. Mire, coge lo siguiente. Coja un puñadito de ruda, coja un puñadito de romero, coja un puñadito de albahaca. Haga hervir, deje que solito baje la temperatura hasta que su cuerpito le aguante y luego se baña. Hágale eso un martes o viernes. 6 de la mañana o 1 de la tarde o 6 de la tarde. ¡Qué maravilla! Para hacer un baño de despojo y equilibrar la energía. No veo brujería, mi compadre. Se llama estancamiento de energía. Hágase ese baño y va a ver que todo resulta favorable. Bien, se nos fue el tiempo, mi compadre, mi comadre. 15 minutos, han llegado a la parte final. Muy agradecido con todos ustedes por su cariño y confianza en mi persona. Recuerden que aquí estoy para poderles ayudar en lo que Dios me lo permite. Dios me lo bendiga a cada uno de ustedes, que se abran los portales hacia la salud, el dinero, el amor, la prosperidad, la abundancia. Buenos días.
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3: Radio El Rocío, en los 1370 kilohertz, en amplitud modulada, le informa la hora. 5 horas, 18 minutos.

0: 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Radio El Rocío, en los 1370 kHz en amplitud modulada, le informa la hora. 5 horas, 30 minutos.
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0: verdad, verdad.
1: Hola, ¿qué tal, amables oyentes? Bienvenidos y bienvenidas. El buenos días para toda esa familia bonita, para toda esa familia echada pa'lante, arriba familia trabajadora, familia berraca. Y ya se está pegando en cada hogar en que les invite a iniciar cada mañana diciendo, levanto mis manos. Sí, levanto mis manos. A pesar de tener una enfermedad, levanto mis manos porque hoy tengo un techo donde desperté. Levanto mis manos porque tengo una familia que está unida y a pesar de no y de vivir en casas distintas, nos une la preocupación, el cariño, el afecto. ¿Hay por qué? ¿Por qué levantarle las manos a ese poder superior y decir gracias infinitas? Hoy quiero responderles algunas preguntas que me llegan al WhatsApp directamente. Yerberito, cuando usted pueda hacerlo a través de la radio, indíqueme cómo funciona el depurador amargo K10 para que me envíe al baño, porque soy estreñida, porque paso 2-3 días sin hacer la deposición y me está preocupando porque usted... La semana anterior, Yerberito habló de que teníamos un sonido en el estómago y ese sonido lo tengo permanentemente, sobre todo después de la primera comida, que es el desayuno. Bueno, al amable oyente, yo le voy a responder primero con el sonido, porque sé que les gusta muchísimo cuando yo hago el... Ese sonido, Yerberito, me dicen, ese sonido es mucho lo que se repite en esos estómagos que no van al baño, como la señora que me hace la pregunta y la formula, porque el estreñimiento es la acumulación de la materia fecal. Imagínese siendo envenenamiento al que sometemos al cuerpo, imagínese esa sangre contaminada. 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
1: Empezamos la primera campaña de prevención del cáncer a la próstata, una enfermedad que se nos sigue llevando vidas en todo el Ecuador, de los varones, de los punta de lanza muchas veces en el hogar. Imagínese usted a Itacuna, varón que me escucha, ¿qué sería de su familia con la ausencia? Que lo arrebate del seno familiar un cáncer a la próstata. ¿Qué pasaría con sus hijos, con sus hijas? ¿Qué pasaría con su esposa? ¿Qué pasaría con su madre, con su padre? Que son el sostén a través del ejercicio de su trabajo. Usted lo sostiene a ellos. Cuando usted empieza a sentir la orina entrecortada, el ardor al orinar, se me acercaba un señor y me decía: Yerberito, no funciono. 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Yerberito, paso los 40 años y ya me estoy sintiendo falloso, como ese carro. Hoy he hablado de los carros bastante, parezco ya mecánico. Cuando usted empieza a chancletear el carro y que empieza a prender y... y le dice el vecino: chancletelo, chancletelo. Y usted empieza, así mismo, a partir de los 40, 45 años, empieza a fallar el amigo. Sí, por eso es el disco de Me llaman huevo ruco, también paloma muerta. Y cuando vas al bowling, ya no te hacen jugar. Porque eso quiere decir que uno va perdiendo con el paso de los años la fuerza y la potencia sexual. Pero no se preocupe, tenemos al Prostacura. Y no solamente que le devuelve la capacidad y la fuerza sexual para poder complacer a su compañera la intimidad. Lo más importante, oído, oído a esto, es que previene el cáncer a la próstata. 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
1: Los esperamos para curarlos de verdad, verdad. Que Dios los bendiga.

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1: Radio El Rocío, en los 1370 kHz en amplitud modulada, le informa la hora. 5 horas, 48 minutos.
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0: 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Radio El Rocío, en los 1370 kHz, en amplitud modulada, le informa la hora. 6:03.
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1: Radio El Rocío, en los 1370 kHz, en amplitud modulada, le informa la hora. 6 horas, 16 minutos.
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1: Radio El Rocío, en los 1370 kHz, en amplitud modulada, le informa la hora. 6 horas, 30 minutos.
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1: Radio El Rocío, en los 1370 kHz, en amplitud modulada, le informa la hora. 6 horas, 48 minutos.
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1: Radio El Rocío, en los 1370 kHz, en amplitud modulada, le informa la hora. 7 horas, 0 minutos.
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Hola, buenos días, buenos días, buenos días, buenos días. Hola, hola, hola, hola, hola, buenos días, buenos días. 7:07 a.m. Acá vamos, todavía seguimos, no, afónico. Oigan, ¿qué? ¿Cómo? Andamos, ¿no es cierto? Pero bueno, acá estamos, señores y señores, para dar inicio a esta nueva semana, a este nuevo mes. Estamos el lunes 1 de junio del 2026, ¿no? Vamos a iniciar este mes con pierna derecha. Que este mes nos salga todo de lo mejor. Así que todos invitados a mensajear con nosotros. Ya estamos listos aquí en cabina. Acá habilitamos la línea directa y la línea del WhatsApp para que usted se comunique, solicite sus peticiones musicales, ¿no? Hoy tenemos ya algunas cosas que tenemos que conversar con ustedes. Acércase, nos viene también, se nos viene el mundial prácticamente a 10 días del mundial, ¿cierto? Así que ya saben, pilas, señores y señores, bienvenidos y bienvenidas. Aquí estamos en la cabina de Radio Rocío en este lunes, iniciando un nuevo mes. Bienvenidos y bienvenidas en cabina. Mi nombre es Néstor, más conocido como El Tigre, para acompañarle rumbo hasta las 9 de la mañana. Bienvenidos y bienvenidas.

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1: Radio El Rocío, en los 1370 kHz, en amplitud modulada, le informa la hora. 7 horas, 18 minutos.
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Bueno, estamos de vuelta a 7 de la mañana con 23 minutos. 7 de la mañana con 23 minutos aquí en la cabina. Estamos en este día lunes primero de junio del 2026. Acá estamos revisando ya. Por fin la selección ecuatoriana dio a conocer lo que tiene que ver la lista de los convocados para el Mundial 2026, ¿no? Que ya nos falta prácticamente pocos días. Más adelante vamos a conocer algunas de las figuras que están ya en la lista de convocados, ¿no? La noche de ayer, el director técnico Sebastián Becasese ya dio a conocer la lista de los convocados, quienes irán a representar a nuestro país. 7 de la mañana con 23 minutos, acá y todo. Después de todo, ahora soy muy feliz. Buena música acá en la mañana a través de Radio El Rocío.

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1: Radio El Rocío, en los 1370 kHz, en amplitud modulada, le informa la hora. 7 horas, 30 minutos.
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Acá Anita Lucía Proaño, en la mañana súper especial, 7 de la mañana con 41 minutos. Qué buena música el lunes, iniciando el mes, ¿no? Así se debe iniciar el mes, con buena actitud, con buena música, con positivismo acá en la cabina. Señores y señores, estamos listos a esta hora de la mañana para receptar sus mensajes acá en la cabina. No se olvide que está habilitada la línea del WhatsApp y la línea directa para que usted se comunique con nosotros. Ya se viene también, vamos a hablar acerca de la convocatoria de los jugadores que irán al Mundial 2026, ¿no? Quienes representarán a nuestro país. Ya les vamos a conocer acá la lista. Mientras tanto, sigue en sintonía de Radio El Rocío. 20 minutos nos separan de las 9 de las 8 de la mañana acá en la cabina. No se olvide, a la gente allá en los Estados Unidos tiene una hora de diferencia, ¿no? Allá prácticamente ya van a ser las 9 de la mañana prácticamente, ¿no? Así estamos, así es, ¿no? Así está. Acá en la cabina, mientras tanto, no se olvide el saludo cordial para la gente allá en Cañar, la gente linda de Ingapirca, buenos días. La gente linda también del Tambo, Suscal, la Troncal también presentes con nosotros, buenos días.

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Radio El Rocío, en los 1370 kHz en amplitud modulada, le informa la hora. 7 horas, 47 minutos.

Vamos a la pausa comercial, vamos a la pausa. 7 de la mañana con 59 minutos. Acá está la voz de los Padillas Internacional. Buena música para ustedes. Gracias a la gente que va reportando sintonía a través de la línea de WhatsApp, línea directa también con nosotros. Acá está, comuníquese nomás. ¿Qué cancioncita quiere escuchar?

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3: Radio El Rocío, en los 1370 kHz, en amplitud modulada, le informa la hora. 8 horas, 1 minuto.
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Acá en la bolsa. Ideal Starbucks en la mañana. Aquí se viene más de la buena música, más del sabor. Mientras tanto, vamos a hablar, vamos a conversar acerca de los convocados acá a la selección ecuatoriana, ¿no? ¿Quiénes representarán a nuestro país? Vamos acá por la lista de los 26 convocados, ¿no? Le iba a conocer la noche de ayer el director técnico, ¿no? Sebastián Becaseses. Le iba a conocer la lista de los arqueros. Vamos por los arqueros. Quienes van a representar serán Hernán Galíndez del Huracán, Gonzalo Valle de Liga Deportiva Universitaria, Moisés Ramírez también, que serán los tres arqueros que van a representar. Lo que tiene que ver en defensas, Jackson Poroso, Joel Ordóñez, Félix Torres, Piero Incapié, Pelvis Estupiñán, Ángel Preciado y Yamar Medina, ¿no es cierto? Muy bien. La lista de los volantes, acá le chequeamos. Volantes: Pedro Vite, Moisés Caicedo, Delil Castillo, Alan Franco, Jordi Alcíbar, Nilson Angulo, Gonzalo Plata, John Yeboa, Alan Minda, Anthony Valencia. Oiga, esto del Anthony Valencia, no sé quién es, ¿no? La voy a chequear acá. Kendry Páez. Ellos son los que son los volantes, ¿no? Delanteros, vamos a ver los delanteros. Los delanteros son Jordi Caicedo del Huracán, Ener Valencia del Pachuca, Jeremy Arévalo y Kevin Rodríguez, ¿no? Ellos son los que irán en la delantera. Vamos a ver qué pasa cuando inicie la Copa del Mundo, ¿no es cierto? A ver qué pasa con nuestro equipo, la selección ecuatoriana, que tiene sus buenos jugadores, ¿no? Están sus buenos momentos. Así nomás, señores y señores, vamos a continuar. 8 de la mañana con 15 minutos. 11 de la mañana. 8 de la mañana con 15 minutos. Acá estamos en la mañana. Acá se viene la voz de los Diablitos Internacionales, de hermosa canción para todas las cuencas.

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1: Radio El Rocío, en los 1370 kHz, en amplitud modulada, le informa la hora. 8 horas, 19 minutos.

A los tiempos de escuchar esta canción del Gato Ordóñez, buena canción. Estos hermosos San Juanitos en la mañana. A todas, Juan Bracarichi.

Buena música, buen sabor para ustedes. Aquí en la cabina estamos, ¿no es cierto? Acá se vienen las fiestas de San Pedro. A propósito, este mes, ¿no? Ya se vienen las fiestas de este mes, las fiestas de San Pedro y San Pablo, ¿no? Uy. El mes de junio. Ya se viene, ya se viene. Acá está la cancioncita. Esta de San Pedro. Escuche, escuche.

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0: Saludo para nuestro gran amigo, va dando su reporte de sintonía. ¿Cómo estamos? Mi gran amigo Luis Carrión, ¿no? Dice, hola, mi amigo, lo escucho en el barrio La Merced. Soy su fiel oyente. Oiga, muy bien, esos son los fieles oyentes acá que dan su reporte de sintonía. 8 de la mañana con 31 minutos. Oiga, a los tiempos de escuchar esta canción, vea, en la voz de Gerardo Morán, Gotitas de Escarcha, ¿no? Muy bien. Acá está otra de las buenas canciones, a los tiempos, vea.
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0: Radio El Rocío, en los 1370 kHz en amplitud modulada, le informa la hora. 8 horas, 34 minutos.
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En el 2026 estamos de moda, dice. 8 de la mañana con 41 minutos, 8 de la mañana con 41 minutos, acá estamos en la cabina. Iniciando el lunes, por supuesto, queremos saludar a la gente linda que compartió el fin de semana, ¿no? Afónicos, pero compartimos el evento allá con la familia Macancela, Celdo, ¿no? Allá la gente linda de Valles, ¿no? Ahí estuvimos compartiendo con ellos. Haciendo muy sincera la gente de San Miguel de Coitambo, la gente de Pichumazo también que estaba presente ahí, o la familia Macancela, Celdo, ¿no? Gracias por formar parte o dejarnos formar parte de ese gran evento, ¿no? Importante como era el bautizo de Dana Jimena, ¿no? Entonces, ahí estuvimos nosotros en la animación con la gente de los grandes amigos de Nitro Sonido de acá del Cantón Villán. Ahí estuvimos, ¿no? En los controles y las mezclas, Mr. Diego ahí estaba compartiendo el fin de semana. Muchas gracias a la gente linda que nos deja formar parte de su fiesta, de su evento. Muchísimas gracias a cada uno de ustedes. Mientras tanto, vamos a continuar con más de la buena música, más del sabor para el mundo entero. Eso, llame nomás, llame nomás.

Eso, seré un buen perdedor. A propósito, estamos olvidando de saludar a todos los niños. Hoy se celebra el Día del Niño, ¿cierto? Estamos olvidando. Como nadie me ha felicitado, por eso no digo nada, ¿no? Vamos con buena actitud en la mañana. 8 de la mañana con 41 minutos. 45 minutos en la mañana. Ingresamos a los 15 minutos finales de nuestra programación. Vamos a colocar esta canción. Saludamos a todos los niños de acá, del Cantón Biblián, del Cantón Azogues y de toda la provincia del Cañar y el Azuay. Aquí está esta canción que nos había pedido en la mañana. 8 de la mañana con 46 minutos.

0: señores y señores.
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0: Vamos llegando a la recta final de nuestra programación de este día lunes, arrancando la semana y arrancando un nuevo mes, señores. 8 de la mañana con 57 minutos, 8 de la mañana con 57 minutos. Gracias a ustedes, quienes forman parte de nuestra programación. Un agradecimiento muy sincero a cada uno de ustedes. Hasta aquí nos trajo el río. Hasta aquí llegó su programa Movimiento Ecuatoriano. Un programa de clasificación apto para todo público. Un programa de contenido de entretenimiento. Sí, papito, Dios nos permite. Nos volvemos a reencontrar el día de mañana a partir de las 6 de la mañana. Estamos nuevamente con ustedes. Mientras tanto, pórtese bonito. Un excelente día para todos. Hasta aquí les acompaño. Mi nombre es Néstor, más conocido como El Tigre. Nos despedimos de cada uno de ustedes. Buenos días a ustedes y un excelente día para todos. Chau, chau.

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1: Radio El Rocío, en los 1370 kHz, en amplitud modulada, le informa la hora. 9 horas, 1 minuto.
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4: 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Usted necesita estar conscientes de que los poderes curativos de las plantas son efectivas. Pero ¿cuándo son efectivas? Cuando se toma en la forma correcta y cuando somos nosotros quienes aportamos a que se haga más rápido la curación con productos naturales, colaborando con la alimentación. Necesitamos una trilogía para la verdadera salud. 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Y luego, la aportación del propio enfermo en saber obedecer las indicaciones de lo que debe comer, de lo que no debe comer, de lo que debe hacer para mejorar su cuerpo, pensamientos sanos, evitarnos de las iras, del rencor, del odio, de la maldad. Eso enferma al ser humano, tome la medicina que tome. Si vivimos en conflicto, si vivimos con rencores, si vivimos dando vueltas a un problema que usted lo tuvo, no va a curarse. Así visite al médico graduado en la Sorbona en París. Porque necesitamos buena medicina, buena alimentación y buena conducta mental, religiosa, cultural. Respetar al vecino, respetar a las personas mayores, obedecer las leyes cósmicas. El que la hace, la paga. Y lamentablemente nadie se escapa de aquella frase lapidaria: el que la hace, la paga. Y estar consciente que no podemos hacer daño al prójimo, no podemos perjudicar al hermano, no podemos tratar mal a los padres, no podemos abandonar a los hijos, no podemos ser inmorales en nuestra familia y en nuestros hogares. Pagar a tiempo sus deudas, ser incansable y honesto en nuestro trabajo, colaboran a la salud física. Mi pregunta es, ¿quién quiere vivir con el ayau, con el dolor? 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Ahora está de moda la stevia. Evite el azúcar en su alimentación. 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Mientras menos envenene a su cuerpo, tendrá una salud más robustecedora. Tener energía, tener vitalidad, tener gusto por la vida, tener entusiasmo de levantarnos las mañanas para cumplir con nuestras actividades, eso quiere decir salud. ¿Y qué es lo que mata a nuestra salud? El azúcar. Ahora está de moda el azúcar en todo, en los embutidos, en los enlatados, en la famosa cocoa, que es saludable para el cuerpo. Lamentablemente los chocolates son más dulce que cocoa. Entonces evitemos el azúcar en casa, señora madre de familia. Evite complacer el deseo caprichoso de sus hijos del azúcar. 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Quería indicarles algo. En determinado momento usted tiene problemas de que sus hijos no pueden estudiar bien, que no captan bien, que su madre se está olvidando las cosas, que su esposo está perdiendo la memoria. ¿Sabe usted que se ha descubierto que últimamente se debe a la cantidad de azúcar que ingerimos estos problemas mentales? Cada vez que la humanidad abusa de un producto, aparecen enfermedades y en multitudes. Antes eran muy poco las personas que padecían de una demencia senil, de un Alzheimer, de una falta de memoria, de un recordatorio. Ahora es común. Ahora tenemos en grandes cantidades de personas con estas enfermedades, y se debe y está ya comprobado científicamente que el exceso de azúcar afecta al cerebro, afecta al cuerpo quitándole la vitalidad, afecta a los deportistas. Es por eso que los deportistas, ellos se concentran en las villas de para deportistas, en donde su alimentación es libre de azúcar. 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Personas que tienen varices, personas que tienen dolores de cabeza. ¿Por qué buscar la pastilla química que le cura el dolor de la cabeza, pero le envenena a su hígado? ¿Sabía usted que existe el cáncer hepático medicamentoso? Pues es una novedad, pero les aviso porque es nuestra obligación. Hay muchísimas personas que no toman, que no fuman, que se alimentan sanamente, sin embargo les aparece un cáncer hepático. ¿Pero por qué? ¿A qué se debe? Tuvo el señor, la señora, la mala costumbre de automedicarse, de consumir en grandes cantidades la medicina química. Vienen muertos de gusto porque el doctor le ha dado remedios para 3-4 meses, fundas de tabletas químicas. ¿Y qué es lo que termina? En un cáncer hepático medicamentoso. ¿Por qué? Porque abusó de los remedios químicos. Si hablamos de medicina natural, menos contraproducente para nuestro organismo, pero tampoco debemos tomar como nos dé la gana. Siempre debemos buscar un lugar donde la persona que le medica, la persona que le ve, la persona que le da una sugerencia o le indica un producto que debe tomar, debe saber, debe tener experiencia, debe tener conocimiento. 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Claro que lo tiene. El doctor Andrés Andrade nos sugería en nuestro centro naturista: por favor, no abusar de la stevia. La stevia debe consumirse en dosis muy bajas. No abusar del colágeno. El colágeno debe tomarse por cierto tiempo y en las dosis adecuadas dependiendo de la edad, el peso, el problema de salud que tenga. Oímos en el TikTok, oímos en el WhatsApp, vemos en el YouTube que se debe tomar el colágeno y la gente compra una poma de 3 libras y pasa tomando 6 meses porque estoy tomando colágeno. Sin embargo, llegan a la primavera con dolor de las rodillas y terminas con unos problemas renales severos. ¿Y qué está tomando? Me aconsejaron que tome colágeno. ¿Y qué tiempo toma colágeno? 3 meses, 4 meses. Y no quiere tener daño. ¿Y quién le aconsejó? Mi vecina en el centro naturista de más arriba, de más abajo, de más allá, de otra ciudad. No se puede abusar, por más de que sea producto natural. Tenemos que estar conscientes. Hablemos de los dolores de las piernas. Abusamos tanto del ejercicio físico. Todo exagerado es malo. Como es malo no hacer ejercicios, es malo también caminar al cerro 2-3 veces al día. Como es malo no descansar, dormir las horas correctas, también es malo levantarnos a las 4 de la mañana, salir en ese viento helado del cerro a sacar la leche. Todo lo exagerado es malo. Utilicemos la prudencia. 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Contribuyamos al bienestar nuestro, de nuestra familia y de nuestros semejantes consumiendo productos 100% naturales. 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

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Usted va a ver cómo al siguiente día sus piernas le agradecerán, dándole salud, dándole fortaleza para continuar con sus actividades diarias. La primavera está consciente de que el ser humano, a medida que pasan los tiempos y no ha sembrado buenos comportamientos en su juventud, va a tener problemas en la vejez. Quiero aclararles que la vejez no es sinónimo de enfermedad. Quiero aclararles que la vejez no es sinónimo de dolor. El que sabe cuidarse, el que sabe tratarse, el que sabe vivir con sabiduría, tiene una vejez saludable, tiene una vejez sana y disfruta de la vida hasta el último minuto que Dios le da. Lo que necesita el anciano es la atención de sus hijos, de sus familias, de sus nietos, el cariño y el respeto que le pueden ofrecer sus vecinos, las personas de la localidad. Aprender a respetar a la persona mayor es poner una semilla en favor nuestro, porque todos vamos caminos a viejos. No se ha oído que hay una persona que guarda la eterna juventud. Lo que sí guardamos es el eterno placer de tener una vida sana y saludable, y esa vida está en nuestras manos. ¿Y qué debemos hacer para que esta vejez sea llena de una vida saludable? Compensar el desgaste físico que con los años, que con el trabajo, que con las desavenencias que tenemos en el cotidiano vivir, con el estrés que nos acumula, implementar en nuestro organismo minerales como el hierro, el potasio, el magnesio, el fósforo, el calcio, el cloro, el yodo. Antiguamente vivíamos únicamente en base a la alimentación. Al pasar de los tiempos, el uso y el abuso de los sembríos, nuestra tierra está cansada. ¿Y qué se hace? Se le pone artificialmente productos químicos también a la tierra, lo que hace que los alimentos ya no sean llenos de hierro, potasio, magnesio, fósforo, calcio. Entonces, ¿qué tenemos que hacer? Suplementar a nuestro cuerpo. Pero ¿y cómo le suplemento? 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

0: 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Esperamos haberles dado una orientación sobre el uso de las hierbas que tienen poderes curativos y sobre el uso de los minerales que con los años y con la mala alimentación carecemos. Si Dios nos permite, estaremos el día de mañana en un programa similar por esta misma emisora. Que hoy sea un día maravilloso. Muchas gracias.
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4: Radio El Rocío, en los 1370 kHz en amplitud modulada, le informa la hora. 9 horas, 30 minutos.

0: Radio El Rocío, en los 1370 kHz en amplitud modulada, le informa la hora. 9 horas, 30 minutos.
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2: Radio El Rocío, en los 1370 kHz, en amplitud modulada, le informa la hora. 9 horas, 45 minutos.

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Radio El Rocío, en los 1370 kHz, en amplitud modulada, le informa la hora. 10:00, 0:00.

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Aquella semana da inicio, aquel mes de junio da inicio. Muy buenos días, saludando a cada uno de ustedes. ¿Cómo estamos? ¿Cómo fue el fin de semana? ¿Qué tal ese mes de mayo con los dos días del sábado y domingo? Se finalizó el mes de María, el mes de alegría. ¿Qué tal? Muy buenos días. Estamos presentes hoy a través de las señales mágicas de la Radio El Rocío 1370 AM. Ya nos podemos escuchar en el mundo a través de la www.radioelrocio1370.com. Esperando que todo esté marchando muy bien en vuestras actividades, en este nuevo comienzo de mes, que todo sea éxitos. Bienvenidas, bienvenidos. Mi nombre, Diana Coronel Nieto. Aquel programa que da inicio en este día, dando gracias a Dios por esta nueva luz del día que nos está dando ya con algunos quizás momentos hermosos de nuestro vivir. Ya todos los días son perfectos para nuestro Dios. Bienvenido al mes de junio y con él la alegría para todos y cada uno de vosotros. Bienvenidas, bienvenidos, muy pero muy buenos días. Demos gracias a Dios en este grandioso día. Hoy es el primero del mes, el día de la Divina Providencia. Hoy es primero del mes, día de la Divina Providencia. Confiamos en que Dios cuida cada detalle de nuestra vida. Nada se escapa a su mirada amorosa, ni nuestras necesidades, ni nuestras preocupaciones, ni nuestros anhelos más profundos. La providencia no siempre actúa como esperamos, pero nunca llega tarde. Dios provee lo necesario en el momento justo y de manera que más nos convenga para nuestra salvación. Que este nuevo mes, que lo ponemos en sus manos con fe sencilla y corazón confiado, le entregamos el trabajo, entregamos las familias, nuestra salud y todos los proyectos de este mes. Hoy renovamos la certeza de que Dios es Padre, es muy bueno y fiel, y que no nos abandona. Nada nos faltará si caminamos junto a su voluntad. Y con ellos tenemos una linda oración a la Santísima Trinidad. Oh Divina Providencia, que nos conceda su clemencia por la infinita bondad. Arrodillados a tus plantas, a ti de toda caridad, potentemente te pido para que los míos, la casa, quizá no falte nuestro sustento, nuestro vestido. Concédenos la salud, llévanos por un buen camino. Que sea siempre la virtud de la que nos guíe en su destino. Tú eres toda la esperanza, tú eres el consuelo mío, en lo que mi mente alcanza. En ti creo, en ti espero y en ti confío. Tu divina providencia se extendería en cada momento, para que nunca nos falte en casa nuestro sustento, nuestro vestido, alimentos. Amén, así sea. Una oración para el primer día del mes. Hoy estamos recordando, hoy estamos en el día de la Divina Providencia. 10:10, bienvenidas, bienvenidos. Un nuevo mes comienza y con él llegan nuevas oportunidades, los sueños por cumplirse y momentos especiales por vivir. Que esta frase nos llegue a todos y cada uno de ustedes, amigos radioyentes. Repetimos, un nuevo mes comienza y con él llegan nuevas oportunidades, sueños por cumplir y momentos especiales por vivir. Es una invitación a todos, amigos oyentes, una invitación ideal para iniciar este nuevo capítulo de nuestra vida con la mejor energía, renovar los propósitos. Agradecer por cada nuevo amanecer, agradecer por todo lo que hemos vivido y está en nuestro frente para continuar viviendo. Que Dios nos lleve por un buen camino este mes. 10:10, bienvenidas, bienvenidos. Se da inicio a la programación
con los primeros segmentos de la mañana que nos ayudan bastante a fortalecer el alma, tanto con la oración y la frase de motivación. Bienvenidas, bienvenidos.

0: Yo sin ti, qué hermoso pasillo en la voz de Máximo Escaleras a esta hora de la mañana. Estamos con un poco de frío en la mañana. Ya mismo estaremos actualizándonos con la página del INAMI para ver cómo estamos con este ambiente, con este frío que va, que viene. Como que quiere ya abrirse el día. Estamos en las 10:14, pero ya mismo estaremos dándoles alguna información que nos dice de pronto. Amigos oyentes, en este día, según el clima, ha llegado junio. Sí, ha llegado junio y con él llega grandes solemnidades que nos recuerda el amor infinito de Jesús. Porque junio es el mes del Sagrado Corazón. El día 4 de junio también se da inicio al Corpus Christi. Ya la fiesta más dulce del año está por llegar el día 4. El día 12 de mayo estaremos celebrando el Día del Sagrado Corazón de Jesús. El día 13 de mayo, el Inmaculado Corazón de María. El 24 de mayo, Natividad de San Juan Bautista. Ya para el 29, San Pedro y San Pablo. Vea cómo estamos con este mes de junio. Las fiestas más pero más solemnes e importantes de este mes, iniciando con la fiesta dulce Corpus Christi. Y continuamos con los Inmaculados, tanto Corazón de Jesús e Inmaculado Corazón de María. La Natividad de San Juan Bautista el 24 y llegaremos a San Pedro y San Pablo para festejar así este lindo mes. Y hoy es el Día del Niño. Iniciamos también el Día del Niño el día de hoy. También para el 21 es el Día del Papi, el Día del Padrecito, de nuestro Padre, Padre Dios, Padre de acá en nuestras tierras. Hoy es el Día del Niño y para el 21 está, para el tercer domingo está el Día del Padre. 10:16, hacemos una breve pausa a la música porque tenemos publicidad para sus oídos. Volvemos.
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0: La tierra canta y estamos nosotros que nos encantamos el día de hoy con la música del pasillo a través de la 1370 de la WR Radio El Rocío en Aguilán. Están con la sintonía. ¿Qué tal? ¿Cómo está nuestra gente por Aguilán? A todos y cada uno de ustedes quienes están desde Biblián y Azogues con la sintonía de la Radio El Rocío. Hoy estamos festejando los peque. Hoy estamos festejando a los pequeñitos en casa. Hay muchos niños que todavía están estudiando, que todavía están en escuelita, en el jardín. Pues a la 1:00 p.m. estaremos con los cumpleañeros, cumpleañeras, festejando a los niños, los aniversarios. Estaremos festejando también, ya cumplieron con el sacramento de la primera comunión. En fin, hay muchos motivos para decirles felicidades el día de hoy. A la 1:00 p.m. por ahí tendremos música para los niños, por ahí tendremos algunos poemas para los peques en este día importante y para todos nosotros que tenemos todavía esa alma de niños. Nunca dejamos de ser niños, porque aquí nosotros estamos para festejar a través de la WR.

recordar en la voz inmortal de Claudio Vallejo, Ya no te quiero. 10:23, cómo se nos ve el tiempo, ya 23 minutos de esta primera hora de la programación. Bienvenidas, bienvenidos, de pronto ya están prendiendo su radio. Claudio Vallejo, Ya no te quiero. 10:23, cómo se nos ve el tiempo, ya 23 minutos de esta primera hora.

Rocío, gracias por esa gran aceptación del día sábado y del día domingo. También con nuestros compañeros. Se nos viene algo de chubascos en la área, pero así poquitos páramos nada más, porque tenemos una temperatura de 17 ahora mismo. Y de pronto ya estaremos con alguna baja, ya se nos va bajando la probabilidad de más lluvias por la tarde. Y hay una radiación que está moderada. La radiación ultravioleta por el momento se encuentra moderada. El viento corre a 5 kilómetros por hora. De pronto hay alguna dificultad en algunos puntos por las constantes lloviznas o chubascos para manejar sus vehículos. La calzada por ahí está resbaloso en algunos sectores, en algunos puntos de las provincias. En otras provincias no está cayendo ni alguna llovizna, pero sí hace mucho frío. Sí hace bastante, bastante frío en las horas de la mañana. En la hora de la noche sí teníamos algo de calor, pero ya en la mañana, en la madrugada, sobre todo ya cuando madrugamos, ya se siente algo de frío, quizás algunos chubascos, algunas lloviznas que se nos van, se nos viene neblina. Ayer podíamos apreciar un lindo arco iris acá, por lado de Yabashí, por lado de Gulanza más o menos, que salía el arco iris cuando caía al páramo a la tarde. Bien bonito, Biblián. Y el día de ayer también se vio bien bonito el arco iris en el cantón. De lo que podemos informarle, arrópese muy bien, de pronto hace frío en algunos sectores más que otros. Asimismo, junio, julio, agosto también estamos tiempo de ráfagas de viento, de fríos acá en la zona. 10:25, 10:25. Y cuando llores, escuchemos la melodía interpretada en las voces del dúo Ayala Coronado.

las canciones, melodías a través de la radio El Rocío y nos pueden solicitar las canciones y los saludos. Claro que sí, por supuesto, 09-98-67-2360. Repetimos bien despacito, de dos en dos. Vamos ahí, papel y lápiz. 09-98-67-2360.

0: 5533-6360 es el número de cabina de la WR para que nos pueda escribir, nos puede enviar su mensaje, su audio, así con mucho gusto, o en línea directa. Si es que tenemos el teléfono convencional en casa, puede marcar directamente al 2-230-377. La base de todo el tiempo, 2-230-377. Cuando las voces suaves mueren, su música vibra aún en su memoria. Aquellos pasillos de las voces inmortales que siempre nosotros le recordamos, y con esta frase queremos dar un realce pues a todos los artistas que de pronto ya no están con nosotros, pero dejaron impregnado su música en cada uno de los corazones. Cuando las voces suaves mueren, su música vibra aún en la memoria. ¡Qué buena frase de este momento! ¡La pausa! ¡Vamos a los comerciales y retornamos!
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0: 10:33, más música a través de la WR Radio El Rocío. 11 de la mañana, estaremos con la información a través del flash informativo del momento.

la voz única de Noé Morales. La melodía vuelve pronto a través de la Radio El Rocío, escuchada a través de la programación del pasillo San Jacinto de Cojitambo. Están con la sintonía de la Radio El Rocío para todos y cada uno de ustedes por San Jacinto. En San Jacinto de Cojitambo están sintonizando la doble R. Amigos oyentes, como también nos informan, dice desde el Cantón Sixi con la sintonía de la radio. Dianita, para hoy habrá cortes de energía eléctrica, dice, por Jima, por San José de Raranga y San Bartolomé. Así nos informaron, hasta que corten la luz, le escuchamos. Sí, ahí habrá corte de luz. Saludos a la gente de Sixi, si de pronto nos vamos del aire es porque nos cortan la luz por allá. Los usuarios de las parroquias, tienen muchas parroquias por el Sixi. Tenemos Jima, San Bartolomé, San Juan, San José de Raranga, las provincias de El Azuay. De pronto, 3 a 4 también de junio habrá cortes, y de pronto habrá, no habrá. Estarán informando a momento, quizás algunas empresas. Saludos a la gente de Sixi. Las 10:37, son ya las 10:37, celebran el Día del Niño en la ciudad de Azogues, con una linda caminata que se recorre por las calles del centro de Azogues, el evento lúdico, humorístico en la plazoleta de la juventud, organizado por el Ministerio del Desarrollo Humano, conmemora el Día Internacional del Niño. Hay una gran participación de los niños en los centros, quizás de aprendizaje, centros Creciendo con Nuestros Hijos, CNH, de este cantón, autoridades, la Policía Nacional, la Municipalidad, la Reinita también de la ciudad, Talía Primera, quien hacen estos recorridos con el derecho a la vida del niño. Felicidades, hoy celebran el Día del Niño en la vecina ciudad de Azogues con momentos de alegría. Payasos también tenemos en Azogues. Qué lindo, qué linda época de ser niños. Y cuando somos niños, estamos con el apuro de crecer, estamos desesperados por crecer. Quiero ser grande. Ahora que estamos grandes, ¿cómo quisiera ser niño? Primero de junio, sin darnos en cuenta, pasado 5 meses del año. 5 meses en los que nos ha tocado ser fuertes. Meses en los que hemos tenido que enfrentar desafíos, tomar decisiones difíciles, adaptarnos a cambios inesperados, a seguir adelante incluso cuando las fuerzas parecen agotarse. Ha sido meses de risas, también de lágrimas, momentos hermosos, días grises, días alegres, pero los días nunca van a terminar si nosotros no queremos. Meses en los que quizás nadie vio todo lo que luchamos en silencio para mantenernos de pie. Este fue quizás estos meses que pasaron. Hoy, primero de junio, iniciamos nuevas metas, a pesar de las caídas, a pesar de las decepciones, de las veces que pensábamos rendirnos, pero sigamos avanzando. Cada victoria que nosotros vamos reconociendo, porque llegó junio y llega como recordatorio de que aún queda páginas de escribir, sueños por cumplir en esta vida, amigos oyentes, grandes oportunidades para descubrir. Seguiremos en este mundo mientras papito Dios nos dé la dicha de la vida y la salud. Buenos días, Dianita, ¿cómo está? Muy bien, gracias. Puedes saludar en Jabaspamba para las niñas Sofía, Carolina, Maribel, Mayancela, por el Día del Niño, con la cancioncita Niña de Mis Sueños. Gracias a ustedes. Saludos a la familia Correa Calle. También estaremos reiterando el saludo para las niñas y niños. Hoy a la 1 de la tarde, reiterando el saludo para la niña Sofi, para Carolina y Maribel Mayancela. Hoy es el Día del Niño, dele un abracito al niño. Hoy tenemos que comer pastel. Saludos para la gente de Jabaspamba, para todos toditos, arrópese muy bien, hace frío. Saludos a la familia Correa Calle, saludos, qué gusto en esta mañana tan especial que es primero de junio. Sin darnos en cuenta, pasado 5 meses, ¿no? 5 meses ha pasado ya de este año 2026, y es una alegría y una dicha que todavía estamos de pie.
Por eso vamos con Viva la Amazonía con esta linda melodía. A 10 de la mañana con 41 minutitos. Radio El Rocío con el programa del pasillo Cantares de mi Patria. San Francisco de Sajeo, Sajeo Centro, dice Dianita. Saludos.

15 minutos que nos separan de las 11 de la mañana. Radio El Rocío, la voz del austroecuatoriano, llegando a través de la www.radioelrocio1370.com. Llegamos a Manhattan. Saludos en Brooklyn. ¿Cómo estamos en Queens? Coméntenos, ¿cómo estamos con el clima por la distancia?

En la voz de Víctor Lloré, la canción Te Extraño. Cuando nos separan 12 minutos nada más de las 11 de la mañana, vuela, vuela el tiempo. Saludos, Dianita, feliz lunes, gracias, Full Parlante en Nueva York. Complázcame con la canción Mañanitas Ecuatorianas. Y saludos para mis hermosas niñas, Jessica, Briana y Zoe. Y también para Justin, por el Día del Niño. Que se lo pasen de lo mejor, alegría todo el día. Calor está por acá, dice Dianita. ¿Qué tal? Si así nos comentaban que estaba calor en algunos condados, en algunos estados de Norteamérica. Preocupados estamos por estos climas, tanto con estos calentamientos globales. Ya la calor y el frío, vuelta el frío y haga calor. Reiterando el saludo para todos en Nueva York. Cuídense bastante. Para quienes pudieron asistir también a los partidos del amistoso del día sábado con la selección ecuatoriana. Qué pleno, ¿no? Qué pleno, qué pleno. Gracias. Mucho movimiento de gente ecuatoriana se dio este fin de semana. Saludamos, saludamos para las hermosas niñas Jessica, Briana y Zoe. También para el niño Justin, porque el día de hoy es el Día del Niño. Ellos nos escuchan en Estados Unidos y como también toda la familia acá por el Ecuador. Por un junio con Dios lleno de cosas muy bonitas, muy lindas, muy pero muy hermosas, muy bendecidas por nuestro papito Dios. Que sea un lindo mes para todos, todos, toditos. En la parroquia Pindilic, dice Dianita, que ya mismo estamos de fiesta, Dianita. En la parroquia Pindilic, ya mismo, pero ya mismo las fiestas. Qué bonito está Pindilic. Según nos envían por acá las invitaciones, será de llegar a Pindilic. ¿Será de llegar a las fiestas de Pindilic? Pues nos envían qué fecha precisa es las fiestas de Pindilic en la parroquia Pindilic. Saludos para todos. Ya mismo se nos vienen las fiestas del barrio. Ya mismo se nos viene también de San Luis. Ya mismo se nos vienen las fiestas de San Luis de Gonzaga. 10 minutos y las 11 de la mañana. Rapidito con más saluditos. El tiempo vuela. Se nos ve el tiempo, se nos ve el tiempo. Vamos por acá dándole de ahí buenos días a todos. Que tenga un lindo inicio de semana, dice buenos días, Dianita, saludos. A don Rafael y por favor un saludo a la señora Julia Lema en Huapán. Gracias a usted por los saluditos. Ya le hago llegar por acá el saludo a don Rafael. El saludo para todos quienes sintonizan. Gracias a ustedes también una linda semana. A la señora Julia Lema en Huapán. ¿Qué tal mi señora Julia? ¿Cómo está la sintonía? ¿Cómo ha pasado? Y a toda la gente de Huapán, Azogues. Estamos con la sintonía, pero muy buenos días. Dios le pague por esos saludos. Gracias a toda la gente que sigue. Sigue sintonizando la WR. Una linda semana para todos.

por la ventana de la cabina de la radio el rocío, como que quiere ya asomarse algo de rayo solar. Como que quiere abrigarse el día, amigos oyentes. Como que ya mismo se nos compone el clima. Saludamos en la comunidad de Babarcote. Dice Dianita, buenos días. Saludos en la comunidad de Babarcote para mis queridos padres. Manuela Ucacama y Natividad Fajardo, dígale que le quiero mucho. Gracias, bendecido mes de junio. Para usted, mi señora Angelita, ¿qué tal? ¿Cómo está? ¿Cómo ha pasado? ¿Qué tal? ¿Cómo estamos allá a la distancia? Ella se encuentra en Estados Unidos. Y saluda también para toda la familia en la comunidad de Babarcote, de manera muy especial para sus papis, Manuela Ucacama y la señora Natividad Fajardo, que les quiere bastante. Saludos para mi señora Carmita también, quien está sintonizando la WR. Estamos a pocos días ya, 19 días ya con este día que inicia el 1 de junio, del Día del Padre, el Día Universal del Padre. También es el 21 de junio, no nos olvidemos. Tenemos que ser bien gratos, bien agradecidos. Agradecida a las mamitas, quien los papitos nos festejó, pues también hay que festejar a papá. 5 minutos y ya mismo las 11 de la mañana, y con este tema prácticamente bajamos el telón ya de la primera hora del programa en las voces del trío Los Embajadores. Tu juramento. Gracias a todos y a todas. Para continuar con nuestra segunda hora, luego de la información del flash informativo del momento.

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2: Radio El Rocío, en los 1370 kHz, en amplitud modulada, le informa la hora. 10 horas, 59 minutos.
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4: 11 en punto de la mañana, Radio El Rocío presenta el flash informativo de la hora. 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Atención. Se da inicio, amigos oyentes, a la información de la noticia el día de hoy. La bendición de dulces, antesala de septenario del Corpus Christi. Los priostes para la quema de los castillos se alistan en una liturgia especial. Monseñor Marcos Pérez Caicedo, arzobispo de Cuenca, bendijo el día domingo 31 de mayo del 2026 los dulces de Corpus Christi, elaborados por productoras locales como muestras de agradecimiento. El prelado las felicitó por ser quienes mantienen intacta la tradición religiosa gastronómica de la ciudad. Lo hizo de manera pública. Durante la misa del mediodía del día domingo en la Catedral de la Inmaculada Concepción, en la que bendijo un grupo de dulces de Corpus Christi y sus artífices. Entre ellas estuvo Sandra García, productora que elabora los dulces desde hace 3 décadas en Totoracocha y quien se malanochó para entregar los dulces más frescos para la bendición. La mujer desbordaba de alegría, pues se sentía bendecida de mantener la tradición que es una herencia cultural de la ciudad. Seguirá con la costumbre religiosa y se espera heredar del conocimiento también a sus hijos. Al igual que ella, una veintena de personas involucradas en el comercio de los dulces recibieron la bendición del arzobispo de la catedral. Al finalizar el acto religioso, las productoras compartieron las golosinas con las decenas de devotos que asistieron a la liturgia. Para el día martes 4 de junio, los priostes del día dará inicio con el clero de la Vicaría de la Inmaculada, servidores de la Catedral y Gladys El Jury. Para el miércoles 5 de junio, la familia Puya Álvarez y la Prefectura de la Suay, las Damas de Cuenca y el Ejército Ecuatoriano. Para el jueves 6 de junio, con el diario El Mercurio, la Fundación de Turismo de Cuenca y Alcaldía de Cuenca. Viernes 7 de junio, con los priostes de la Federación de Artesanos Profesionales de la SUAY y Artesanos de Pirotecnia. Sábado 8 de junio, la Universidad de la SUAY, la Universidad Politécnica Salesiana, la Universidad Católica de Cuenca, el Instituto San Isidro e Instituto American. El domingo 9 de junio también dará los priostes de la Cámara Ecuatoriana Americana, la Cámara de Industria, Cámara de Comercio, el Grupo Ortiz y el Grupo Vázquez. El lunes 10 de junio con el Centro Agrícola Cantonal, el Ministerio de Turismo y Coordinación Zonal y la Dirección General de Mercados. Cerrando el martes 11 de junio con la Policía Nacional, con la Gobernación y la Asociación de Colegios de Profesionales de la SUAY. La venta de los tradicionales dulces arrancaría de manera oficial el jueves 4 de junio. Se extenderá hasta el 14 de junio. En las inmediaciones del Parque Calderón, se estima que más de 70 comerciantes ofrezcan las golosinas. Y por otra parte, tanto la arquidiócesis y el municipio de Cuenca y la gobernación de la SUAY alistan acciones para garantizar la seguridad de los asistentes. También, amigos oyentes, le cuento, como ya es de costumbre, cada noche desde el jueves se prevé la quema de los castillos. El tradicional castillo, este año al menos 28 priostes entre organizaciones, entidades públicas y privadas, empresarios, familias y otros personajes de la ciudad de Cuenca encabezarán las fiestas luego de la liturgia y las procesiones, es decir, después de las 20:30, tendrán lugar por las obras que se ejecuten el cambio del piso del Parque Calderón. Los castillos se quemarán entre las calles Benigno Malo, Bolívar Sucre y Luis Cordero. Siempre se recomienda tener precaución, cuidado, al momento de observar cómo se encienden las estructuras de la pirotecnia. Manténgase alejado, ponga en un buen lugar a sus mascotas. La venta de dulce en el centro de Cuenca se espera que esté disponible desde el día jueves 4 al domingo 14. El jueves 4 de junio, desde las 18:00, se celebra la denominada Hora Santa, la procesión desde la iglesia San Sebastián. Iniciamos junio y con él se nos acerca ya el mes más dulce del año, que es el Corpus Christi, que ya estamos con el cronograma oficial de los priostes de aquella festividad de Corpus Christi, septenario de Cuenca. Las 11:05, ya son las 11:05, cambiando de tema. El desbordamiento de un canal de riego provocó aluvión en Alausí. Un aluvión se registró en la comunidad de Nizac Bajo, Cantón Alausí, provincia del Chimborazo, debido al desbordamiento de un canal de riego taponado. Así lo informó la Secretaría Nacional de Gestión de Riesgos. De acuerdo con el reporte preliminar, el evento afectó a una familia, provocando daños en una vivienda, ocasionando el arrastre de un vehículo y generando afectación en las vías del tercer orden. La emergencia también dejó 5 bienes privados afectados, entre ellos 3 motocicletas y 2 vehículos. La Policía Nacional confirmó el evento, mientras que la maquinaria de las autoridades locales de Alausí fueron movilizadas para realizar labores de limpieza en la zona afectada. La Secretaría de Gestión de Riesgo indicó que mantienen el monitoreo de la situación y la coordinación con las autoridades locales, una inspección técnica. Hasta el momento la vía se encuentra parcialmente habilitada. La familia afectada permanece en su vivienda según el reporte oficial. La emergencia se suma a los eventos adversos registrados en Alausí durante los últimos meses. En febrero del 2026, otro aluvión afectó a sectores del cantón, obligando a la activación de acciones de respuesta y monitoreo por parte de las autoridades. La Secretaría Nacional de Gestión de Riesgo informó que continuaría coordinando acciones con las entidades competentes para la atención de la emergencia, la evaluación de daños y el seguimiento de posible riesgo en el sector. Las 11:07, amigas, amigos oyentes, ya el reloj marca las 11:07. Estamos llegando con información a cada uno de ustedes, amigos de la sintonía. ¿Cómo está el puente de Rumichaca en la frontera Ecuador-Colombia tras la eliminación de aranceles? Este lunes 1 de junio del 2026, el puente de Rumichaca, el principal paso fronterizo entre Ecuador y Colombia, se abrió a las 6 de la mañana en medio de la expectativa luego de que el gobierno de Daniel Noboa eliminó los aranceles a las importaciones del país vecino. El tránsito de personas, vehículos por el viaducto internacional estuvo restringido desde las 18 horas del sábado pasado como una medida de control para garantizar la seguridad durante la elección presidencial. Sin embargo, se espera que el Rumichaca recupere su dinámica como un punto estratégico de comercio entre los dos países, una vez que el Ecuador eliminó la llamada tasa de seguridad impuesta en enero pasado a Colombia, que estaba fijada al 75%. El país espera una respuesta similar de Colombia. A las 7 de la mañana, una fila de 15 vehículos de carga pesada en el lado ecuatoriano evidencia que el comercio exterior se va normalizando. Los pequeños negocios de cambio de moneda, venta de comida, vehículos de alquiler de los dos lados de la frontera comienza a activarse desde hoy. Denis Bernal, uno de los conductores de transporte pesado, asegura que esperaban desde ayer para realizar su trámite aduanero de cruzar a Colombia. Pero mientras de Ecuador a Colombia los camiones con carga sí están circulando. En sentido contrario, no ha cruzado aún ningún vehículo pesado. Según testigos, los vehículos de carga comenzaron a formar filas al lado ecuatoriano desde la noche del domingo, una vez que el Ecuador anunció la eliminación de los aranceles de los productos importados desde Colombia. Esta noticia sobre la eliminación de los aranceles, que escalonaron al 30% en enero y al 50% en marzo y al 100% para mayo, la reveló el presidente Daniel Noboa el viernes anterior en el contexto de las elecciones en Colombia, pero se oficializó el 31 de mayo mediante la resolución 2026-0051-RE emitida por el Servicio Nacional de Aduana del Ecuador, SENAE. Es una noticia para celebrar. Los sectores que integran la cadena logística de comercio exterior de Tulcán, Ecuador, e Ipiales, Colombia, ya no aguantábamos más, dijeron a Diario Primicias Nelson Cano, presidente de la Cámara de Comercio de Tulcán, refiriéndose a los transportistas de carga local y almacenamiento de agentes aduaneros principalmente. Los sectores que integran la cadena logística de comercio exterior de Tulcán, Ecuador, e Ipiales, Colombia, ya no aguantábamos más. Con esta noticia se levantó, amigos oyentes, realmente Ecuador y Colombia, quizás este puente de Rumichaca en la frontera Ecuador-Colombia, tras esta eliminación de aranceles, porque Ecuador eliminó la tasa de seguridad o aranceles a las importaciones de Colombia desde hoy, 1 de junio del 2026. Se puede observar movimiento ya en las redes sociales en este puente internacional de Rumichaca. Hay mucha expectativa por la reactivación del comercio. Las 11 con 12 minutos, amigos oyentes, las lluvias de junio y julio podrían terminar de llevarse el dique que protege a la Coca-Cola Sinclair y acelerar la erosión. Junio y julio concretan históricamente quizás algo de lluvia más intensa en la Amazonía del Ecuador. Este incremento de precipitaciones provocaría un aumento del caudal del río Coca. Pero además en esos meses crece el riesgo de una nueva reactivación de la erupción regresiva del río, fenómeno que desde el 2020 se acerca más a las obras de captación de la Coca-Cola Sinclair, la hidroeléctrica más grande del país. La erosión regresiva es un extraño fenómeno que socavaba el lecho del río Coca y carcome rápido sus márgenes, dejando a su paso gigantescos socavones o quebradas. El 21 de mayo, un parte del dique permeable construido para proteger la captación del agua de la hidroeléctrica colapsó, y lo que volvió a encender las alertas sobre el avance de la erupción. La vulnerabilidad a la que está expuesto y la que queda el dique. Pero también preocupa que la erupción regresiva se acerque más y pueda dañar a la infraestructura de captación de la central hidroeléctrica. El dique sufrió daños apenas 38 días después de entrar en funcionamiento, tras una crecida del río Coca que alcanzó aproximadamente 2.800 metros cúbicos por segundo. Esta creciente marca el inicio de la temporada lluviosa en la Amazonía del Ecuador. Sin embargo, los meses con caudales más altos todavía están por llegar. La obra de captación de la Coca Codo es clave, ya que en ella se toma el agua del río Coca para que la central genere electricidad, y lo con lo que puede abastecer alrededor del 25% de la demanda nacional. Junio y julio serán los meses más críticos. La Amazonía registra lluvia durante todo el año, pero entre mayo y agosto se concentra la temporada de mayor precipitación. Según la información de la Comisión Ejecutadora del río Coca, junio y julio presentan históricamente los caudales más altos del afluente, lo que ya ha reactivado la erupción regresivamente en otras ocasiones, y se han acercado a este gran fenómeno a las obras de la captación de la Coca Codo Sinclair. La Comisión Ejecutadora del río Coca es parte de la Corporación Eléctrica del Ecuador, CELEC, monitoreada este fenómeno desde el 2020, cuando se inició este grave problema. Las 11 con 15 minutos, y hablando del clima, amigos oyentes, habría una alta radiación solar y calor en el Azuay. El Instituto Nacional de Meteorología e Hidrología, INAMI, da pronóstico al menos hasta el 13 de junio del 2026 altos niveles de radiación ultravioleta UV en el Azuay y en varias provincias de la costa ecuatoriana y la región interandina. Además, según las estimaciones de este organismo encargado de monitoreo climático en el Ecuador, las temperaturas aumentarán durante el día, y lo que recomiendan a la ciudadanía es tomar precauciones. Por ejemplo, en la región insular la temperatura podría alcanzar 35 grados centígrados, mientras que en el callejón interandino, desde donde se ubique la Azuay, el calor podría llegar a los 27 grados. Debido a estas condiciones climáticas, las autoridades han identificado varias zonas con riesgo de incendios forestales. Entre ellas se encuentra el sector de Molleturo, limitando con la provincia del Guayas. La INAMI recomienda a la población modificar su rutina diaria, reducir las actividades intensas al aire libre. También aconseja evitar la exposición directa al sol durante periodos prolongados. Asimismo, se sugiere mantenerse hidratado y utilizar protección adicional frente a la radiación. Alcanzará niveles extremos. También recomienda mantener las habitaciones frescas y bien ventiladas. Este escenario responde, entre otros factores, el ingreso de masas del aire seco proveniente del Océano Pacífico, así como a proceso subdiente, y desarrollaría la troposfera. Así es, amigos oyentes, se prevé quizás una radiación muy alta por la provincia de la Azuay, sería la más afectada. Las 11 con 17 minutos, recordándoles que en el mediodía estaremos llegando con ustedes a sus hogares, a vuestro dial, con más noticias del momento que nos traen los diarios, sucesos que son noticias en este primero de junio, que es el Día del Niño. Hoy estamos celebrando en el Ecuador el Día del Niño. Gracias a todos y a todas, hemos presentado nuestro flash informativo de la hora. Gracias, y los escuchamos nuevamente, nos volvemos a escuchar a las 12 del mediodía.
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2: Radio El Rocío en los 1370 kHz en amplitud modulada le informa la hora. 11 horas, 18 minutos.
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1: Radio El Rocío, en los 1370 kHz, en amplitud modulada, le informa la hora. 11 horas, 31 minutos.
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6: Atentos a la hora, son ya las 11:34 minutos. Estamos llegando con la señal nítida a todos y cada uno de ustedes, a vuestros hogares, a vuestros comercios, a vuestros almacenes, quienes trabajan con nosotros en esta linda semana que da inicio hoy. Hoy da inicio el mes y da inicio la semana. A través de la Radio El Rocío, presentándoles nuestro segmento de ¿Sabías qué? El primero de junio se celebra oficialmente el Día del Niño en el Ecuador y en varios otros países del mundo. En esta fecha, instituida inicialmente en la Conferencia Mundial sobre el Bienestar de los Niños en 1925, tiene como propósito principal promover el bienestar infantil, visibilizar sus derechos fundamentales y garantizar su desarrollo sano e integral. La familia debe ser el principal espacio seguro para los niños. Las cifras y datos de la dura situación de la niñez en el Ecuador. Los índices de violencia contra los niños y niñas, adolescentes siguen en alto en nuestro país y más en los contextos de la inseguridad actual. Expertos advierten que en una de las claves inmediatas para la reconstrucción del tejido social en beneficio de la infancia es la familia. Reforzar entorno seguro para los niños es una de las principal e inmediata clave para lograr una infancia saludable. Expertos analizan la realidad de los niños en el país. La provincia de La Suay, en el Cantón Cuenca, en el marco del Día Internacional del Niño, regularmente esta fecha es una celebración de contar historias de superación, enumerar actividades que pueden ser, quizás, o hacer que los infantes sean felices. Pero también es necesario mostrar la realidad actual a lo que ellos se enfrentan. Ana Lucía Vivar Cordero, activista por la infancia, actual representante de la sociedad entre el Consejo Cantonal y Protección de los Derechos, representante de la Fundación de la Rayuela, sostiene que es vital trabajar en los entornos para la protección de los niños. En este sentido, creemos que no solo se trata de ver más política en público, quizá, sino más bien sensibilizar a cada una de las familias, brindarles herramientas de crianza positiva. Ana Toledo, directora Equidad e Inclusión Social del Gobierno Provincial de La Suay, activista por cada derecho de los niños y niñas, sostiene que todo el Estado debe asumir las responsabilidades de fortalecer el tejido social y proceso de la misma familia. Esto es clave, dice el activista, porque es desde adentro en donde se dan los primeros signos de violencia. Desde las familias inicia la violencia a los niños. La situación de la infancia en el Ecuador. De los 18 millones de habitantes, 6 millones son menores de 18 años. Apenas 4 de cada 10 niños menores de 5 años participan en programas de desarrollo infantil o educación inicial. 244 mil niños entre 5 y 17 años están fuera del sistema de educación. Pero, ¿qué pasa con la desnutrición crónica infantil? Es uno de los mayores problemas de salud pública en el Ecuador, que afecta el 20,1% de los niños y niñas menores de 2 años y al 17,5% de menores de 5 años. En la población indígena afecta 33,4% en los niños menores de 2 años. Uno de cada dos niños menores de 5 años sufren maltrato físico o psicológico de la familia. Las escuelas también receptaron 14.5 casos de violencia desde el año 2014 al 2022. Toda la situación y más cifras recientes sobre la situación de la infancia a tratarse es una realidad. En cuanto a la desnutrición crónica infantil en la parroquia San José de Raranga, también en Cantón Sixi, presenta una cifra elevada de la desnutrición, alcanzando un 33% de los niños y niñas, y con este problema, según datos de activista. En todas las redes sociales, amigos oyentes, en todas las redes sociales del Ecuador, ¿por qué no decirlo del mundo?, se encuentra lleno, se encuentra alborotado, que el niño, feliz día a los peques, que eres el motor de mi vida, que eres de la felicidad. ¿Qué hacemos por el niño? ¿Por qué tenemos que tener nosotros quizás apariencias en las redes sociales? En las provincias, no solo en La Suay, sino en todas las provincias del Ecuador, está este fenómeno que va de mayor a menor, que quiere decir que los niños son maltratados de la misma familia. Hay muchos casos que están en el embarazo en la adolescencia, y hay lamentablemente las violaciones a menores que se mantiene, peso a sanciones establecidos por la ley. Solo para mostrar un reflejo de la realidad, recuerden, cada día 6 niñas de entre 10 a 14 años dan a luz en el Ecuador. Son niñas menores de 14 años. Esto significa que ha sido producto de una violación. Entonces, definitivamente, todavía tenemos una buena duda. el Estado tiene una duda, fue una deuda fuerte con los procesos de prevención. ¿Por qué invertir en la niñez es la decisión más inteligente? De acuerdo con las expertas y datos de la UNICEF, invertir en niñas y niños y adolescentes resulta en enormes ganancias en capital humano y productividad en mediano y largo plazo. Ellos serán quienes trabajen, generen sus propios empleos, contribuyan a la economía del país, sostengan el futuro quizás de todos. ¿Usted sabía esto? Que cada primero de junio es el Día del Niño en el Ecuador y en varios otros países del mundo. Aquella fecha instituida inicialmente en la Conferencia Mundial sobre el Bienestar de los Niños desde el año 1925. Tiene como propósito principal promover el bienestar infantil, visibilizar sus derechos fundamentales y garantizar su desarrollo sano e integral. Cerramos el espacio de ¿Sabías qué? Gracias por vuestra atención. 11:43 minutos. Hacemos la pausa y volvemos con los pasillos en los últimos minutos de este su programa de Cantares de mi Patria. Volvemos en breve.
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Vamos con los últimos minutos ya con el pasillo ecuatoriano. Estaremos ya a las 12 del mediodía con la noticia. Reiterando el saludo para todos y cada uno de ustedes a la distancia. Qué gusto saludarles, amigas, amigos. Allá en los Estados Unidos saludamos a todas las familias quienes están con nosotros. Saludos para la señora María Carmen. Saludos a la señora María Carmen Aucacama. Gracias, gracias. Dios le pague. Ahí estamos, nos hoy dice, saludo cordial para todos nuestros amigos oyentes a la distancia. 10 minutos y ya mismo las 12.

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4: ¿Qué tal, amigas y amigos? Muy buenas tardes. Bienvenidos a la emisión de Radio Noticias 1370, correspondiente al día de hoy, lunes 1 de junio del año 2026. Soy Rafael Antonio Tenesaca Naranjo. Saludo con la compañera.
2: Compañero Rafael, bienvenido, buenas tardes. Reiterando el saludo, la bienvenida para todos y cada uno de ustedes. Un lindo mes, iniciando el día de hoy. Mi nombre, Diana Coronel Nieto. Damos inicio.
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4: La nota editorial para esta tarde la tomamos de diario La Nación, bajo el título "Cuidado, lo barato puede salir muy caro". Nos repiten que debemos confiar ciegamente en los genéricos importados porque son más baratos, pero al mismo tiempo abundan denuncias internacionales sobre medicamentos falsificados, laboratorios sin controles rigurosos y productos provenientes de la India que no siempre cumplirían estándares de calidad o dosis efectivas. Entonces surge una pregunta legítima: ¿vamos a poner la salud y la vida de nuestros enfermos en manos de fármacos cuya trazabilidad y control generan dudas? La salud pública no puede manejarse únicamente con la lógica del menor precio o medicamento barato que no cura, que falla o que pone en riesgo al paciente, termina siendo el más caro de todos. Esta fue la nota editorial bajo el título "Cuidado, lo barato puede salir muy caro". Lo habíamos tomado de diario La Nación.
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4: Aquí algunos de los titulares para esta tarde. Fin a la guerra comercial. SENAE emite resolución para eliminar los aranceles que impuso Ecuador a Colombia. El Niño amenaza con volver. 82% de probabilidades de que se forme en este año 2026. Aliarse o competir solos. El dilema de los partidos políticos de Ecuador rumbo a las elecciones seccionales del 29 de noviembre 2026. Otros titulares.
2: Atención, más titulares para la tarde. Huir del crimen. La violencia empuja a miles de ecuatorianos al desplazamiento forzado. Día del Niño en el Ecuador. Mientras unos juegan, el 9,2% trabaja para sobrevivir. Aquí hacemos la pausa, volvemos.
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4: Ahora la hora, 12 horas 5 minutos. Gracias a cada uno de ustedes, amigos, que nos amplifican en la onda media regional abierta en los 1370 kHz amplitud modulada, con 11.910 vatios de potencia efectiva radiada al aire, y en la edición digital mundial www.radioelrocio1370.com. Fin a la guerra comercial. SENAI emite resolución para eliminar los aranceles que impuso Ecuador a Colombia. El Servicio Nacional de Aduana del Ecuador, SENAE, eliminó los aranceles impuestos desde febrero de 2026 a Colombia, conocidos como tasas de seguridad por servicio aduanero. Esta medida, que desató una guerra comercial entre los dos países, permitió una recaudación de 121 millones de dólares a Ecuador en tres meses. Lo hizo a través de la resolución 2026-0051-RE, emitida este 31 de mayo de 2026. La resolución especifica que los aranceles a Colombia quedarán eliminados a partir de hoy, 1 de junio de 2026. Esto ocurre luego de que el 29 de mayo de 2026, el presidente Daniel Noboa anunció en su cuenta de la red social X que la tasa de seguridad impuesta a Colombia se eliminará desde hoy, 1 de junio de 2026. Tras llegar a un acuerdo con el candidato presidencial colombiano Abelardo de la Estrella, hemos alcanzado un acuerdo con Abelardo de la Estrella para fortalecer la cooperación en comercio, energía, seguridad en beneficio de ambos países, explicó Noboa ese día tras reunirse con el candidato. Las medidas adoptadas en los últimos meses tuvieron un objetivo claro: proteger nuestras fronteras, combatir el crimen transnacional y defender a los ecuatorianos, añadió Noboa. Noboa también dijo que tomó la decisión al confirmar su voluntad de impulsar una lucha real y conjunta contra el narcoterrorismo. Asimismo, acordamos la entrega de delincuentes ecuatorianos que se encuentran en territorio colombiano. También avanzamos en acuerdos para una relación más equilibrada en materia energética, con una tarifa justa y una mayor apertura comercial entre nuestros países hermanos, agregó Noboa. Y la Cancillería de Colombia también confirmó el 30 de mayo que va a derogar las medidas adoptadas para mitigar las distorsiones generadas por las restricciones implementadas por el Ecuador. Esto, en coherencia con la anunciada normalización de las condiciones comerciales y con el propósito de restablecer plenamente la simetría en las relaciones económicas bilaterales. Sin embargo, el gobierno colombiano también calificó como engañosa la declaración que hizo el presidente ecuatoriano Daniel Noboa sobre el levantamiento de los aranceles como una medida de buena voluntad. 12 horas 8 minutos.
2: Vamos con más informaciones a esta hora. Día del Niño en el Ecuador. Mientras unos juegan, el 9,2% trabaja para sobrevivir. Este 1 de junio, muchos niños recibirán regalos, asistirán a fiestas escolares o pasarán el día en familia. Pero para miles de menores en el Ecuador, la jornada seguirá igual. Despertarán temprano para poder ir a trabajar. Mientras el país celebra el Día del Niño, una cifra revela una de las realidades más duras de la infancia de los ecuatorianos. El 9,2% de niñas y niños y adolescentes entre 5 y 17 años realiza actividades laborales. Los datos forman parte de los indicadores de la niñez recopilados por la UNICEF Ecuador y plataformas oficiales de información sobre infancia. La cifra significa que miles de menores participan en las labores, en las actividades económicas, mientras aún atraviesan sus etapas fundamentales del desarrollo físico, emocional y educativo. Especialistas advierten que el problema no es y que solo implica trabajar, sino que las condiciones en las que muchos menores realizan los trabajos o las actividades. Pero ¿qué pasa con las comunidades indígenas? La desigualdad aparece con fuerza en cada uno de los territorios rurales. Según la UNICEF, cerca de 4 de cada 10 adolescentes indígenas trabajan. La incidencia del trabajo infantil aumenta significativamente en las zonas rurales. Las provincias de la Sierra Centro históricamente registran algunos de los índices más altos del país. Detrás de cada porcentaje existe una rutina distinta a la infancia que imaginan muchos niños. Las actividades laborales suelen desarrollarse en sectores como la agricultura, la ganadería, el comercio informal, el trabajo familiar no remunerado. La UNICEF advierte que esta situación puede afectar el rendimiento escolar, la salud física, el bienestar emocional y las oportunidades a futuro. La pobreza y el trabajo infantil. Las organizaciones que trabajan en protección del derecho de los niños coinciden en un punto. La pobreza continúa siendo una de las principales causas del trabajo infantil. En muchas familias los niños terminan convirtiéndose en el apoyo económico para poder sostener los hogares. Además, expertos advierten que factores como la desigualdad social, la falta de empleo digno para los adultos, la exclusión territorial y la vulnerabilidad económica. ¿Por qué se celebra el Día del Niño? Ecuador conmemora el Día del Niño cada 1 de junio, esta fecha destinada a promover la protección de los derechos de la infancia, generar conciencia sobre los desafíos que enfrentan los niños, niñas y adolescentes. La celebración tiene origen en la iniciativa internacional impulsada desde el año de 1925 para fortalecer la protección infantil. 12:12.
4: El niño amenaza con volver. 82% de probabilidades de que se forme en este año 2026. Los pronósticos científicos internacionales alertan que existe el fantasma climático que marcó alguna de las mayores emergencias naturales de Ecuador. Vuelve a encender las alarmas. Los últimos reportes científicos internacionales señalan que existe un 82% de probabilidades de que el fenómeno del Niño se desarrolle en los próximos meses de 2026. Las alarmas provienen de organismos internacionales especializados en monitoreo climático. La Administración Nacional Oceánica y Atmosférica de Estados Unidos, NOAA, informó que existe una probabilidad del 82% de que el Niño se desarrolle entre junio y julio de 2026 y permanezca activo hasta los primeros meses de 2027. Además, los modelos científicos muestran más del 50% de probabilidades de que alcance intensidad fuerte o muy fuerte. Mayor riesgo entre septiembre y noviembre de 2026. Las autoridades ecuatorianas ya empezaron a prepararse. La Secretaría Nacional de Gestión de Riesgos declaró alerta amarilla preventiva en varias provincias del Ecuador ante la posibilidad de desarrollo del fenómeno climático. El objetivo es que municipios, prefecturas y entidades estatales activen planes de contingencia, sistemas de monitoreo, estrategias de respuesta ante inundaciones y deslizamientos, protocolos frente a posibles sequías. El Niño no solo trae lluvias, también provoca sequías. Uno de los aspectos que más preocupa a los especialistas es el impacto desigual del fenómeno del Niño. Aunque históricamente el Niño se relaciona con inundaciones en la costa ecuatoriana, algunos sectores de la sierra y la Amazonía ecuatoriana suelen enfrentar el efecto contrario, menos lluvias y déficit hídrico. Según el análisis de la Secretaría de Gestión de Riesgos, durante eventos anteriores se registró un doble escenario: exceso de lluvias en la costa y reducción de precipitaciones en zonas interandinas y amazónicas. Las provincias más vulnerables por déficit hídrico pueden ser Azuay, Loja, El Oro, Zamora, Chinchipe, Napo, Sucumbíos, Chimborazos. Por lluvias intensas e inundaciones, provincias de la costa, zonas bajas cercanos a ríos, sectores históricamente afectados por deslizamientos. El Niño forma parte de un ciclo climático natural del Océano Pacífico. Se produce cuando aumenta la temperatura superficial del mar en regiones específicas del Pacífico ecuatorial, alterando corrientes oceánicas, circulación atmosférica, patrones de lluvia, temperaturas regionales. Estos cambios pueden generar fenómenos extremos en distintos países del mundo. 12 horas 16 minutos.
2: Boletín informativo desde la Presidencia de la República del Ecuador. Esta semana en Cañar, el presidente Daniel Noboa invierte más de 9 millones en obras sociales para la provincia del Cañar. La provincia del Cañar es una de las 9 provincias del país beneficiadas con la inversión social del gobierno del presidente Daniel Noboa a través de EP Petroecuador, con una asignación de 9.555.546,97. Esta provincia recibe recursos destinados a mejorar las condiciones de vida de sus comunidades. Desde noviembre del 2023, el Ejecutivo ha ejecutado esta inversión mediante convenios de compensación social y cooperación interinstitucional, priorizando obras en agua potable, saneamiento ambiental, infraestructura vial, centros de salud, espacios comunitarios, proyectos productivos que impulsan el desarrollo local. Para el presidente Noboa, invertir en Cañar significa convertir la riqueza que el país genera en oportunidades reales para las familias que viven en esos territorios. Estas obras no son compensaciones aisladas, sino solución permanente, visible, útiles para la población. En total, el gobierno nacional ha destinado más de 111 millones en 9 provincias del país, demostrando que la gestión social del presidente Daniel Noboa llega a cada rincón del territorio ecuatoriano. Institución a cargo, Petroecuador. En el Día Mundial del Ambiente, el gobierno de Daniel Noboa entrega resoluciones para fortalecer la gestión del agua en Cañar. Este jueves 4 de junio, a las 10 de la mañana, en el auditorio del Centro de Atención Ciudadana del Cantón Azogues, el gobierno del presidente Daniel Noboa entregará las resoluciones administrativas para la gestión del recurso hídrico a las juntas administradoras de agua potable y juntas de riego de la provincia del Cañar. En el marco del Día Mundial del Ambiente, esta acción fortalece la gobernanza hídrica en territorio, permitiendo que la organización comunitarias de agua gestionen y administren el recurso en calidad y cantidad, continuidad para beneficio de los usuarios. El presidente Daniel Noboa reafirma así el compromiso de su gobierno con el cuidado ecológico, vinculado la legalidad del agua a la protección de fuentes hídricas, páramos y bosques que abastecen a Azogues y sus comunidades, institución a cargo el Ministerio del Ambiente y Energía. El gobierno nacional realiza el Cineforo Voces de la Biodiversidad en Cañar. En el marco del Día Mundial del Ambiente, el gobierno del presidente Daniel Noboa, en coordinación con el Gobierno Autónomo Descentralizado Intercultural del Cantón Cañar, la empresa pública municipal Mancomunada de Aseo Integral del Pueblo Cañari, la Mancomunidad del Pueblo Cañari, del Centro de Apoyo de Gestión Rural del Agua Potable, la Fundación Sendas y la Cooperación Alemana HITS organiza el Centro Cívico de Cañar y el Cine Foro Voces de la Biodiversidad, un espacio de reflexión sobre la biodiversidad, memoria territorial, saberes ancestrales de los ecosistemas andinos. La actividad conecta a la cultura y la conservación, sembrando una conciencia ambiental basada a la identidad y compromiso de las futuras generaciones. Institución a cargo, el Ministerio del Ambiente y Energía. El Gobierno Nacional mejora infraestructura de la unidad educativa El Tambo en beneficio de la comunidad educativa. Bajo el liderazgo del presidente Daniel Noboa, el Gobierno Nacional inaugurará este viernes 6 de junio las obras de mantenimiento y reparación de la unidad educativa El Tambo con la inversión de 63.427. La intervención integral incluyó la construcción de un muro de contención para estabilizar y proteger el perímetro de la institución, sobre el cual se rehabilitó un cerramiento existente, garantizando la seguridad de toda la comunidad educativa. Institución a cargo, el Ministerio de Educación, Deporte y Cultura. Hospital Darío Machuca Palacios de la Troncal mejorará sus instalaciones para beneficiar a más de 68.000 usuarios. La Dirección Provincial de Salud del Cañar, GAD Provincial del Cañar, firmarán un convenio para ejecutar obras de adecentamiento en el Hospital Darío Machuca Palacios del Cantón La Troncal. La intervención beneficiaría a 68.614 usuarios, garantizando ambiente adecuado, servicio más digno y humanizados, sin interrumpir la atención ni los horarios establecidos. Una acción se reafirma, la acción con el compromiso del presidente de Daniel Noboa, con el acceso a una salud de calidad para todos los ecuatorianos. Institución a cargo, el Ministerio de Salud Pública. Beneficiarios, 68.614 usuarios de La Troncal. El Gobierno Nacional impulsa la economía rural en Chorocopte y Guayeturo con entrega de elibines de truchas. La Subsecretaría de la Acuacultura entregará el viernes 5 de junio a alevines de truchas y productores de las comunidades de las parroquias de Chorocopte y Guayeturo en el Cantón Cañar, como parte de la política del gobierno del presidente de Daniel Noboa para fortalecer la economía rural. La iniciativa sobre una nueva fuente de ingreso para las familias del sector a través de la comercialización de trucha. Institución a cargo, el Ministerio de la Agricultura y Ganadería. El Hospital del Día de La Troncal se abasteció con más de 97.000 medicamentos e insumos médicos. Mediante procesos de compra centralizada y descentralizada, se reforzaron las áreas de atención ambulatoria, hospitalización y emergencia. Esta adquisición beneficia directamente a 20.966 afiliados. Incluye terapias clave para el control del dolor, patología cardiovascular, proceso infeccioso, procedimiento quirúrgico y atención al paciente crítico. La institución a cargo, la Instituto Ecuatoriano de Seguridad Social. Las agendas de las autoridades en la provincia del Cañar. Según la institución, autoridad, cargo y actividad, la gobernación del Cañar, la autoridad a cargo David Crespo, el cargo gobernador, la actividad, resolución administrativa para la gestión de recurso hídrico de las juntas administradoras del agua potable y las juntas de riego de la provincia del Cañar. Institución, gobernación del Cañar, autoridad David Crespo, cargo gobernador. Inauguración de las obras y mantenimiento de reparación de la unidad educativa El Tambo. Institución, Ministerio de Educación y Deporte y Cultura. Autoridad, Carlos Guayas Matute. Cargo, Coordinador Zonal 6. La inauguración de las obras y mantenimiento de reparación de la unidad educativa El Tambo. Institución a cargo, en Ministerio de Educación y Deporte y Cultura. Con la autoridad a cargo, Simón Andrés Cruz Espinosa. Cargo director distrital 03-02 y actividad, la inauguración de las obras y mantenimiento de reparación de la unidad educativa El Tambo. Con la institución Ministerio de Salud Pública, la autoridad a cargo Hilda Mora Chinín. A cargo, cargo director distrital 03-02 y actividad, la inauguración de las obras y mantenimiento de reparación de la unidad educativa El Tambo.

0: 9 de noviembre. Con cautela y calculadora en mano, los partidos y movimientos políticos en Ecuador están tejiendo las posibles alianzas electorales para participar en las próximas elecciones seccionales adelantadas para el próximo 29 de noviembre de 2026. Sí, en la anterior elección de alcaldes, prefectos, concejales y juntas parroquiales fue común la imagen de hasta 8 partidos en una misma lista, incluso entre quienes no comparten ideologías. La posibilidad de que eso se repita ahora es remota. Más que una unidad basada en los principios políticos e ideológicos, este tipo de acuerdos aumentaban la posibilidad de que los partidos y movimientos participantes se puedan asegurar una buena votación para sus registros ante el Consejo Nacional Electoral, CNE. En julio de 2025, cuando en la Asamblea Nacional se aprobaron las reformas a la Ley de Elecciones, el Código de la Democracia mantenía un mecanismo para motivar las alianzas electorales con el objetivo de que los partidos y movimientos más pequeños, pero también los considerados grandes, se unan y así evitar la dispersión. Para eso se crearon dos incentivos. Uno fue que recibirían un 20% adicional al monto asignado para promover y promoción electoral por participante. La condición era que sean entre organizaciones del mismo nivel, es decir, nacionales con nacionales o provinciales con provinciales. El otro incentivo era que en el cómputo de votación obtenido por una alianza se asignaba el mismo porcentaje a todas las organizaciones participantes en ella. Es decir, si un candidato obtenía el 15% de votos, se asumía que cada organización tenía dicho porcentaje. Pero la reforma dispone que, para el cálculo de los porcentajes y dignidades alcanzadas por cada partido y movimiento que participaron en alianza, se tomará la totalidad de dignidades electas o el porcentaje de votación obtenida por la alianza para ser dividida en partes iguales para cada una de las organizaciones políticas participantes en dicha alianza. 12 horas 28 minutos.
1: Huir del crimen. La violencia empuja a miles de ecuatorianos al desplazamiento forzado. La violencia. Inicios del año 2024, el presidente Daniel Noboa declaró un conflicto armado interno, no internacional, en el Ecuador para frenar a los grupos delictivos. Sin embargo, las acciones contra cabecillas no han impedido la expansión territorial de estas estructuras. La actividad de las bandas, que ahora son consideradas grupos armados organizados, ha provocado el incremento de las muertes violentas y las extorsiones, especialmente en las provincias costeras ubicadas en la denominada Ruta de la Droga. Los habitantes de las zonas han quedado atrapados en disputas armadas que han transformado su vida cotidiana, a los que han obligado a buscar refugios urgentes en otros lugares en el propio país. El cierre del año 2025, según el informe mundial del 2026 sobre desplazamientos internos, 316 mil personas se encontraban viviendo en situación de desplazamiento acumulada a causa de la violencia en el Ecuador. El reporte del Centro de Monitoreo del Desplazamiento Interno, IDMC, por sus siglas en inglés, señala que solo en el año 2025, Ecuador contabilizó 131.570 nuevos desplazamientos internos motivados por conflicto o la violencia en territorio. Este volumen representa nivel más alto documento en la historia del país. En cuanto al desplazamiento o el movimiento de una población de un lugar a otro dentro del mismo país, lo que corrobora que se trató de un año más violento experimentado en el Ecuador. El documento del IDMC no hace una referencia provincial o cantonal a estos desplazamientos.

0: Sin embargo, a nivel mundial el país se ubica en puesto 23 con más casos de este tipo y de tercero en la región solo tras Colombia y Haití. Otro informe de la Defensoría del Pueblo determinó que el 44% de personas desplazadas se reubica dentro de su misma ciudad de origen. 36% se trasladó, quizá hacia otra urbe. 20% optó por abandonar el país. A nivel interprovincial, las jurisdicciones del Guayas, Pichincha, Manabí concentran la mayor cantidad de movimiento poblacional. Adicionalmente, la provincia de La Suay, El Oro, Guayas, Los Ríos y Esmeraldas registran dinámica simultánea, operando tanto como lugar de origen como el destino de los desplazados. El reporte también señala que una clara referencia ciudadana por trasladarse hacia Pichincha, debido a su mayor capacidad de acogida, mejor condición de vida, en contraste con provincias costeras que sufren las profundas brechas sociales y estructurales. Los factores ambientales, desastres, contribuyeron a la segunda causa de movilidad forzada a nivel nacional. Reporte global documento, en total de 9.600 desplazamientos se dieron por internamente, provocado por evento climático adverso a lo largo del 2025. Según los informes de la situación emitido por la Secretaría Nacional de Gestión de Riesgo, ese año en el país ocurrieron miles de emergencias, siendo los desplazamientos de tierra o deslizamiento de tierra, inundaciones, los incidentes de mayor recurrencia. Las declaratorias en emergencia regional por las épocas lluviosas abarcaron a los territorios más expertos ante las precipitaciones prolongadas. Las provincias de Manabí, Guayas, Los Ríos y El Oro registraron el mayor impacto sobre la población civil. Reportaron el desbordamiento de cientos de cuerpos hídricos. Sin embargo, ubicando a Esmeraldas, Cotopaxi y Loja como las provincias que lideran los desplazamientos internos por los desastres naturales. La Defensoría del Pueblo además entrega datos sobre la etapa de acogida. El 49% de los desplazados ascienden quizás a vivienda, 39% a redes de apoyo, 6% a los albergues. A su vez, 51% no encontró empleo en los primeros 3 meses de reubicación. Son ya las 12:33 minutos. Aquí hacemos una breve pausa. Quédese con vosotros. Son ya las 12:33. Buen provecho, que ya volvemos en breve.
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11: María, Madre mía del Rocío, déjame dedicarte un espacio de mi tiempo para agradecerte participando del Rosario Mariano, que sábado tras sábado lo vivimos. Y a quienes nos escuchan, vengan con un corazón espontáneo para rezar y cantar con toda devoción. Concentración, 5 de la mañana en la Iglesia Matriz, hora de partida en procesión hacia el Santuario de la Virgen del Rocío, 5 de la mañana con 10 minutos. Vengan e iremos

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0: Ya solamente 19 minutos nos separan de las 13 horas. Reiteramos el cordial saludo a cada uno de ustedes, amigos, que nos amplifican en la onda media regional abierta en los 1370 kHz amplitud modulada. A nivel de todo el globo terráqueo, a través de www.radioelrocio1370.com. Aspirantes a candidatos se multiplican mientras se acercan las elecciones seccionales. Juan Fernando Flores, dirigente del movimiento Creando Oportunidades Creo, explica que si una alianza de 6 partidos alcanza una alcaldía, cada partido tendría un sexto de ese alcalde y le faltarían 5 sextos en otros cantones para llegar a uno. La ley establece que cada partido necesita obtener al menos 25 alcaldes para garantizar su subsistencia y no ser eliminados del registro de organizaciones políticas del Consejo Nacional Electoral. Así como se agota el tiempo para elegir a los precandidatos, también se acerca el plazo para inscribir oficialmente las alianzas. Según el calendario aprobado por el Consejo Nacional Electoral, podrán registrar los acuerdos electorales entre el 18 de junio y el 18 de julio. Las únicas alianzas que serán reconocidas por los órganos electorales serán las que se produzcan entre partidos y movimientos políticos legalmente inscritos en el registro de organizaciones políticas. Gustavo Larrea, presidente del Movimiento Futuro, antes se llamaba Democracia Sí, dijo que al ser esta una elección local, no es conveniente buscar alianzas con otros partidos nacionales. Además, con las reformas electorales de 2025, incluso las alianzas con agrupaciones provinciales o cantonales, hay que hacerlas luego de un análisis profundo de ventajas y desventajas. Futuro ha asegurado alianzas en Imbabura, Tungurahua y Zamora por el momento. El dirigente de Sociedad Patriótica, Lucio Gutiérrez, aseguró que la reforma de la Asamblea Nacional fue hecha con trampa para perjudicar a los partidos considerados pequeños y tratar de implantar un sistema bipartidista. Gutiérrez dijo que para cumplir con la cuota del 50% de mujeres como cabezas de listas es casi obligatorio alcanzar alianzas muy puntuales con otras agrupaciones políticas por falta de cuadros femeninos propios. Por otro lado, se corre el riesgo de tener que compartir la votación entre los aliados y que estos porcentajes no alcancen para llegar al 5% mínimo de votos válidos necesarios en una elección para no ser eliminados del registro. En medio del misterio que mantiene ADN sobre su organización interna para las elecciones seccionales del 29 de noviembre, la ministra de Gobierno, Natalie Morillo, dio algunas pistas sobre la relación del oficialismo con otros partidos. No vamos a ir en alianza con nadie. Tendremos nuestros candidatos propios que representan a los ciudadanos y al gobierno nacional, dijo. La ministra, en la otra orilla está el correísmo, que se encuentra suspendido del registro de organizaciones políticas del CNE. Por lo tanto, está imposibilitado de competir por su cuenta o de establecer alianzas electorales. Los militantes de RC que participen en las elecciones seccionales lo harán por otros partidos y movimientos políticos, por lo que la votación que obtengan no podrá ser computada a favor de Revolución Ciutadana, lo que determinaría su eliminación para el siguiente proceso electoral. 14 minutos y las 13 horas.
5: Bien, estamos con más notas informativas. Corpus Christi, dulces, priostes, fe y tradición. Así se celebrará este 2026. La celebración del Corpus Christi o septenario se desarrollará del 4 al 11 de junio del 2026 en el Centro Histórico, en una agenda que incluye eucaristías, procesiones, quema de castillos, ferias de dulces y actividades culturales. La programación arrancará el día domingo 31 de mayo con la bendición de los dulces, que fue a las 12 del mediodía en la Catedral de la Inmaculada. La apertura oficial será este jueves 4 de junio a las 18 horas 6 en la tarde. Se desarrollará la hora santa, las vísperas solemnes en la iglesia de San Sebastián. Luego partirán la procesión por las calles Sucre hasta la catedral, donde a las 20 horas se celebrará la misa inaugural. Lema de este año 2026. El arzobispo de Cuenca, Monseñor Marcos Pérez Caicedo, señaló que este año la celebración tendrá como eje una reflexión pastoral vinculada con el Papa León. Este 2026 estará marcado por la exhortación apostólica Dilexite, que en latín significa te he amado, centrada en el amor de Dios hacia sus hijos y en el llamado a expresar la fe a través del amor y la atención a los más pobres. Monseñor recordó que el Corpus Christi incluye 8 días de actividades, expresiones que convocan a las familias. El padre Jofre Astudillo detalló que se ha solicitado a los comerciantes de la calle Sucre levantar altares dedicados al Santísimo Sacramento durante la procesión inaugural. Feria de los Dulces. La Feria de los Dulces se instalará el día 4 al 11 de junio en los alrededores del Parque Calderón o hasta el 14. Decenas de comerciantes ofrecerán exquisitos, cocadas, quesitos, suspiros, alforjes, turrones, roscas, roscones, bizcochuelos y los huevitos, faltiquera, entre otros. Los dulces son elaborados de forma artesanal por las generaciones de familias de la SUAY como parte de la tradición. Los priostes del 4 de junio iniciaría el clero de la Vicaría de la Inmaculada, servidores de la Catedral y Gladys el Jury. El 5 de junio corresponde a la familia Puya Álvarez, la prefectura de la SUAY y las damas de Cuenca y el Ejército Ecuatoriano. El 6 de junio, encargado diario El Mercurio, Fundación Turismo para Cuenca y Alcaldía de Cuenca. 7 de junio, la Federación de Artesanos Profesionales de la SUAY y los Artesanos de Pirotecnia. El 8 de junio, con la Universidad de la SUAY, la Universidad Politécnica Salesiana, la Universidad Católica de Cuenca, además los Institutos San Isidro y American. 9 de junio, la Cámara Ecuatoriana Americana, Cámara de Industria, Cámara de Comercio, Grupo Ortiz y el Grupo Vázquez. El 10 de junio, Centro Agrícola Cantonal, Ministerio de Turismo en Coordinación Zonal 6 y la Dirección General de Mercados. El 11 de junio corresponde a la Policía Nacional, Gobernación y la Asociación de Colegios Profesionales de la SUAY. El Ministerio de Producción se suma este año como prioste, activando acciones de difusión digital para poder promocionar la festividad a escala nacional. Jaime Machado, director zonal 6 de la cartera de Estado, participó el 28 de mayo en la rueda de prensa desarrollada en la Curia, junto a las autoridades eclesiásticas donde se presentó el programa oficial. El Ministerio articuló apoyo con la Policía y el Turismo a reforzar la orientación a todos los visitantes, con agentes que recibieron capacitación en inglés mediante un convenio con la Academia impulsado por la institución. La celebración litúrgica diaria se cumplirá en la Catedral de la Inmaculada, 7, 9 y 19 horas, salvo el 7 de junio, cuando la Eucaristía vespertina será a las 20 horas. Desde el segundo día del Corpus Christi, las procesiones se realizará al término de la misa nocturna. Sobre la seguridad, la jefa política de Cuenca, María Caridad Sánchez, indicó que se ha coordinado en operativos entre la Gobernación, la Curia e instituciones de respuesta. Habrá presencia policial permanente, pero es importante evitar portar objetos de valor y atender las recomendaciones de seguridad, indicó. Y la quema de los castillos. El padre Jofre Astudillo informó que la quema de los castillos iniciará después de las 20:30, una vez concluida las ceremonias religiosas. Debido a los trabajos de mantenimiento del Parque Calderón, la ubicación de las estructuras pirotécnicas se distribuiría entre las calles Benigno Malo, Bolívar, Sucre y la Luis Cordero. Hay días en donde vamos a tener 10 castillos. Se ha previsto una distribución que evite la concentración y facilite el cumplimiento del plan de contingencia. Los castillos son construidos por artesanos especializados. Estas estructuras, que pueden alcanzar varios metros de altura, incorporarán figuras como las cruces, aves, flores y las estrellas. El dispositivo de seguridad para el evento contempla presencia de policía, del ejército, Cruz Roja, cuerpos de bomberos y personal de emergencia. 8:13.
0: La nota internacional. Felicidades por una gran victoria. Daniel Noboa le desea éxitos al de la Estrella en segunda vuelta electoral en Colombia. El presidente Daniel Noboa felicitó ayer domingo 31 de mayo 2026 al candidato ultraderechista Abelardo de la Estrella por una gran victoria en la primera vuelta de las elecciones presidenciales en Colombia, y le deseó éxitos en la segunda vuelta que disputará con el izquierdista Iván Cepeda. Felicidades, Abelardo de la Estrella, por una gran victoria. Lamentablemente, ser mal perdedor es algo contagioso. Rafael Correa logró contagiar a otros de la región, dijo Noboa, en referencia al expresidente Rafael Correa, aliado del presidente colombiano Gustavo Preto, y quien apoyaba a Cepeda, y además cuestionó la injerencia del mandatario ecuatoriano en este proceso. Éxitos en la segunda vuelta. El pueblo colombiano necesita un cambio real, agregó Noboa en su cuenta de la red social X. El mandatario ecuatoriano fue acusado ayer domingo por Cepeda de haber metido la mano en las elecciones presidenciales al estar complotado con De la Estrella, después de que el viernes anunciara que, tras un acuerdo con el aspirante de ultraderecha, había decidido levantar los aranceles que impuso desde febrero a las importaciones colombianas y entraron en vigencia hoy lunes cero aranceles para los productos colombianos. Las notas deportivas. Ecuador recibe informes positivos sobre Pacho e Hincapié antes del Mundial de Fútbol 2026. La selección de Ecuador de fútbol recibió noticias alentadoras tras la final de la UEFA Champions League. Los defensores William Pacho y Piero Hincapié, quienes encendieron las alarmas por molestias físicas durante el exigente partido entre el PSG y Arsenal, no presentan lesiones de gravedad y estarán en condiciones de incorporarse a la concentración tricolor con miras al Mundial de Fútbol 2026. El entrenador de Ecuador, Sebastián Becasese, se refirió a la situación médica de los dos jugadores y llevó tranquilidad al entorno de la tri. Fue un partido altamente exigente, pero van a estar bien por los reportes que hemos recibido, señaló el técnico, al descartar el desgaste que implicó disputar una final europea de máxima intensidad. Los informes médicos recibidos por la selección confirmaron que tanto Pacho como Hincapié presentaron calambres durante la final de la Champions, pero no registran ninguna lesión que comprometa su participación en la cita mundialista. Se espera que ambos futbolistas se sumen a la concentración de Ecuador hoy lunes tras la final de la Champions. Ambos jugadores protagonizaron una jornada histórica para el fútbol ecuatoriano al convertirse en representantes nacionales en uno de los partidos más importantes de fútbol del mundo. Ahora la atención se traslada a su recuperación física y a su incorporación al grupo que prepara su participación en el Mundial de Fútbol 2026. Otra nota deportiva.
5: Así llegan los rivales de Ecuador tras sus amistosos previos al Mundial. A pocos días del inicio del Mundial de Fútbol, previsto para el 11 de junio, las selecciones continúan con sus partidos de preparación. Ecuador también sumó minutos de competencia durante el fin de semana. Lo hizo al vencer 2-1 a Arabia Saudita en New Jersey. Este fue su penúltimo amistoso antes de afrontar la cita. La tricolor mostró aspectos positivos en su funcionamiento colectivo. Además, contó con la destacada participación de Anthony Valencia, quien intervino en una de las acciones que terminaron en gol para el combinado nacional. Uno de los rivales ecuatorianos en la fase de grupos es Curazao, selección del que enfrentará el 20 de junio desde las 19 horas. El conjunto caribeño disputó un amistoso ante Escocia. Sufrió una contundente derrota de 4-1, pese a que comenzó ganando gracias a una anotación de Tain Chong. Los europeos reaccionaron, terminaron imponiendo condiciones. Por su parte, Alemania, rival de Ecuador del 25 de junio, a las 15 horas, también tuvo actividad preparatoria. El combinado germano goleó 4-0 a Finlandia en el encuentro donde sobresalieron Denis Undav, Forilán de Jamal y autores de tantos de los triunfos. Primer rival de Ecuador en el Mundial. Mientras tanto, Costa de Marfil, aunque tiene pendiente un último examen antes de medirse a la selección ecuatoriana, el conjunto africano enfrentará a Francia el próximo 4 de junio, desde las 14 horas. Este compromiso serviría para evaluar su nivel antes del duelo frente a la tricolor, programado para el 14 de junio a las 18 horas. Ecuador cerrará su etapa de preparación el próximo 7 de junio frente a Guatemala en Columbus. Será el último amistoso de la tricolor antes de emprender su camino en el Mundial. Ahí buscará superar la fase de grupos ante Costa de Marfil, Curazao y Alemania. Con esta nota del deporte que nuestra querida selección ganó este fin de semana en el amistoso, nos fuimos.
0: La temperatura máxima hoy en Biblián llegará a los 17 grados centígrados y por la noche 11 grados centígrados. A esta hora de la tarde hay esporádicamente lloviznas en algunos lugares de nuestra tierra Biblián. Hoy. El sol apareció en el firmamento de Biblián a las 6:17 y también hoy el sol se esconderá en el firmamento de Biblián a las 18:10. La radiación ultravioleta está baja, 2 UV. El viento circula a 8 kilómetros por hora. Y para más adelante en la tarde no se ve probabilidades de lloviznas acá en el cantón Biblián. Lo máximo que existe es de un 30% a las 14 horas. Luego no hay más. Entonces, desde en cuanto al pronóstico del tiempo para Bibila.
5: Así es, amigas y amigos oyentes. Precaución en estos cambios climáticos. Y si de pronto también hay un inicio de la INAMI, hay anuncios que la provincia de La Suay, Cuenca, tendrá más calor, más radiación elevada, evitar prender los bosques, evitar la quema descontrolada. 13 horas en punto. Dios mediante el día de mañana. Un lindo mes que iniciamos hoy.
0: Que Dios les pague a cada uno de ustedes, amigos, por siempre escuchar y apoyar al original, a la propia radio El Rocío en Biblián, Ecuador. Dios bendiga en su vida. Una linda tarde, cuídense.
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1: Vamos con los santos, vamos con las santas cumpleañeras y cumpleañeros. Y hoy también estamos con los festejados, los niños, los más pequeñitos de la casa. Hoy es el Día del Niño. Hoy tenemos que festejar, hoy tenemos que decirle felicidades a los nacidos el primero de junio. Los nacidos en esta bonita fecha y para todos los pequeñitos, pequeñitos y pequeñitas, niños y niñas. El día de hoy un fuerte abrazo porque hoy es el Día del Niño y es alegría en todo el Ecuador, el mundo entero. Bienvenidas, bienvenidos. Iniciamos la programación de felicitación. Ya estaremos con los saludos para los pequeños. Tenemos ya acumulado los saluditos para los niños, tanto acá en el Ecuador, en Estados Unidos, quienes nos pueden escuchar. Que pasen bonito hoy con la familia, con los papis, con los hermanitos. Y tenemos también para los cumpleañeros y cumpleañeras para festejar este día. Comuniquémonos, participemos, escríbanos, reporte sintonía a través de los teléfonos. Buen provecho para quienes almuercen y esperemos que lleguen todos los niños a casa porque todavía están en las escuelitas, todavía están en los jardines. Para poderles felicitar ya más o menos desde la 1:20 por ahí estaremos con música para los niños también, porque ya mismo llegan de la escuelita. Esperemos que llegue el escolar, esperemos que llegue el bus, esperemos que ya lleguen los muchachos para poderles decirles felicidades a todos. De hecho, mientras tanto nos vamos con la serenata para los cumpleañeros aquí en este grandioso día.

0: porque hoy estamos con cumpleaños. Hoy tenemos al cumpleañero y a la cumpleañera.
1: Ajá.
0: Sí, señor, y tenemos el Día de los Niños. Vamos a saludar a los niños. Ya tengo niños para saludar. Ya nos están llamando, ya nos están escribiendo para saludar a los peque. Vamos con los saluditos también para los pequeños. Ya mismo, tengo una pausa de la 1:15 y arranco enseguidita con las canciones que me están solicitando y los saluditos para los niños, porque hoy se festejan los niños. Hasta mientras se cambian los niños, saques el uniforme, lávese las manitos, bien lavadas a manitos cochinitas, porque vinieron ya de la calle, de la escuelita, para poder almorzar, para podernos comer el pastelito, para comer la sopita que mamá lo hizo. Mientras tanto, nosotros estaremos con algo de publicidad y luego estaremos con la gallina turuleca, algunas canciones que me están solicitando, ¿hecho? Ya para saludar a los peques, el día de hoy es el Día del Niño, para todos nosotros que tenemos el corazoncito de niños.

Que toda la familia se sienta feliz, porque hoy están de cumpleaños. Queremos saludar acá en el Cantón Biblián para toda la familia González. Saludamos para el señor Ramiro González, ya que el día de hoy está de Happy Birthday to you. Le saluda a toda la familia desde Biblián, desde todos los lugares donde se encuentra la familia, amigos y conocidos. Para don Ramiro González, el día de hoy está de Happy Birthday to you. Que Diosito me los bendiga hoy. Así estamos esperando que se conecten los cumpleañeros, porque hoy es el día de ellos también.

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Damos inicio al festejo de los niños. ¿Dónde están los niños? Ya llegaron los niños. Ya almorzaron los niños. Ya estamos al aire con la programación para ustedes, pequeños niños. ¡Qué lindo día de los niños! Nos tocó lunes. Hoy es el inicio del mes. Vamos con los saluditos que se nos están acumulando. Estaremos dando lectura según nos va llegando. ¿Hecho? Muy buenas tardes, por favor, un saludo por el Día del Niño a mis hijos Derek Campoverde y Sofía Campoverde. De parte de su mami Miriam, que el amor, que los amo mucho. A ver, me pongo los lentes porque si no. Reiterando el saludo para los niños. Vamos reiterando este saludo. Ahora sí estamos ya con nuestros lentes porque vamos mirando bien. Por el Día del Niño a mis hijos Derek Campoverde y Sofía Campoverde. De parte de su mami Miriam, que lo amo mucho. Felicidades, mi señora linda. Quiéralos bastante. Vamos con más saluditos. Nos vamos hasta Papaloma. Papaloma, Papaloma. Saludos cordiales a la gente de Papaloma. Saludos cordiales para la niña Sofía Valentina Álvarez Palaguachi. A ver, me había dicho en Papaloma la nube. Le saluda a su abuelito. El día de ayer cumplió ¿cuántos mesecitos? Me había dicho 2 mesecitos. Su nietecita, primera nietecita de Don Lucho. Sofía Valentina Álvarez Palaguachi cumplió sus 2 mesecitos de vida el día de ayer. Felicidades, que Diosito lo bendiga. Su abuelito se hace presente. Su abuelito que le quiere tanto, tanto, tanto. Y toda la familia también. Hoy es nuestro día para María Guadalupe Palaguachi Chabla, también en Papaloma la Nube. Le saluda a su papi. Hoy es un lindo día para decirle felicidades, mija. Hoy es el día del niño y de la niña. Para María Guadalupe Palaguachi Chabla, le saluda a su papi Manuelito. Más saluditos. Saludamos para la niña Emily y para el niño Anderson Buestán. En la comunidad de San Pedro, le saluda a su mami. Porque el día de hoy es el día de los niños. Reiterando el saludo en San Pedro para Emily y Anderson Buestán. Me sigue llegando mensajes, ¿no? Perfecto, en San Pedro. Saludamos a los niños en San Pedro. Que Diosito los bendiga a los pequeños. Más saluditos, escríbanos más con confianza. Muy buenas tardes, un saludito para Emily y Anderson Buestán por el Día del Niño de parte de su mami, que los quiere muchísimo. Gracias, gracias a ustedes, señora bonita. ¿Quién está sintonizando la radio El Rocío para Emily Anderson? La 1:21 p.m. Tengo más saluditos. Mientras tanto, nos siguen haciendo llegar los saludos a través de nuestros teléfonos, a través de nuestros mensajeros. Porque tenemos el saludo para los niños. Saludos para mis hermosas niñas Jessica, Briana y Zoe, y también para Justin, por el Día del Niño, que se lo pasen de lo mejor. Ellos nos escuchan en Estados Unidos, los niños Jessica, Briana y Zoe, y también para el niño Justin. Saludos para todos los niñitos, quien está sintonizando la radio El Rocío. Saludos de todos los papitos.

Reiterando el saludo para los pequeños que ya llegaron de la escuela. ¡Qué emoción! Prende radio, mi señora bonita, encienda, sube un poquito más el volumen, porque saludamos para los niños Emily y Anderson Buestán. En San Pedro por fin llegaron los niños, Dios mío. Cansaditos están los niños. Vamos, hoy vamos a mimarles a los niños. Hoy le damos golosinas, ¿ya? Saludos para Emily y Anderson Buestán, que llegan ya de la escuelita de San Pedro.

los niños. Hoy también se celebra el Día Mundial de la Leche. ¿Usted sabía esto? Que hoy también saludamos a las vaquitas, dice. Dianita, saluda a las vaquitas porque ellas también nos dan la leche nutritiva y mejora nuestra transformación de vidas, fortalece nuestros huesitos, fortalece el sistema inmunológico, aporta energía y nutrientes esenciales para todas las edades. Hoy también es el Día de la Leche. ¿Quién da la leche a las vaquitas? Hoy es el Día de las Vaquitas, dice Dianita. Mire cómo es lindo interactuar con ustedes. Ustedes también nos hacen enterar, dice, la leche nos da la vida, nutrición y bienestar. Celebremos su valor. El Día de la Leche. La leche, la vaca lechera. Hoy está celebrándose también el Día de la Vaquita. Dele de comer un poquito más. Por ahí compre la gama en sal. Dele nomás el afrechillo. Dele nomás un chapito a la vaquita. Que también es el día de hoy. Es el Día de la Leche. También es el Día del Niño y de la Niña. Queremos saludar más, con más saluditos a los niños en San Pedro para Brian y Emily. Saludos para Brian también y para Emily, quien el día de hoy es el Día de los Niños. Ya llegaron de la escuelita los pobres niños cansados. Se atrasaron del bus, ¿o no? Lávese las manitos, cámbiese, todavía está limpiecita la falda. Si es que está muy sucia, pues tenemos que lavarla. Para todos los niños en Parco, dice Dianita. Ya saludamos a la gente en Parco también. Para los niños en la comunidad de Parco. Ya le voy a decir quién es el niño. El niño tiene ¿cuántos años? 40 y pico. Ese corazón de niño nunca cambie. Dere Campoverde, Sofía Campoverde, por favor, de los dos niñitos. ¿Cómo están los niñitos también? Saludos para los niños, saludos, saludos, saludos. Para mis dos hijos, dice Derek Campoverde y Sofía Campoverde, de parte de su mami Miriam. Ya el día de hoy es el Día de los Niños, saludos cordiales. Ya llegaron de la escuelita. Ya están, dice, llegando de la escuelita a la casa, por favor. Ya llegaron Derek Campoverde y Sofía Campoverde. Le saluda su mami Miriam, que le quiere muchísimo. Ya está mami Miriam con la sopita, pero tiene que comerse la sopita para comerse el huevito también con el arrocito. Qué rico, y hoy tenemos pastelito de pronto. Gracias a usted, mi señora bonita. Qué lindo saludar a los niños del día de hoy. Siga reportando sintonía, escríbanos con toda la confianza. Que saludamos a los niños en Papaloma la Nube también. En Estados Unidos o en Brooklyn también. Por allá ya llegaron de la escuelita también.

Hoy es el día del niño y que volvamos a cantar todos los días, porque hoy es el día del niño, hoy es el día de la niña. No importa la edad que tengas, nuestros hijos, nuestros bebés, nuestros niños, así tengan la edad que tengan, ellos son nuestros pequeños, son nuestros niños, y así somos nosotras las madrecitas especialmente, ¿no? Por ahí cuando ya estamos llegando a casa, ya llega mi guagua, ya llega mi niño, ya llega mi niña, y el saludo cordial para cada uno de ustedes, porque hoy es el mejor día del mundo mundial. Que haya mucho respeto, que haya mucha confianza, niños. Cuente a mamita, no se quede callado, no se quede callada, niños.

Estamos festejando a los niños el día de hoy, cuando el reloj marca la 1:32. Reiterando el saludo para los niños en Papaloma la Nube, para Sofía Valentina y para María Guadalupe Palaguachi Chabla. Ya llegaron de la escuelita, ya llegaron del colegio, son nuestros niños queridos. Saludamos también, ya nos están escuchando David Orlando y Jessica Valeria. También un saludo muy especial, un abrazo muy grande. Ya nos vamos a festejar el saludo cordial el día de hoy por el Día del Niño. Felicidades, felicidades, pórtense muy bien. Están escuchando en casa David Orlando y Jessica Valeria.

0: ¡Felicidades! ¡Felicidades! Hoy es de alegría porque hoy es el Día del Niño, primero de junio. Aquí nos vamos a una breve pausa y luego estaremos con más de las canciones y con más de los saludos para el día importante, como es el Día del Niño.
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Hoy nos vamos a jugar con los peques porque es el día importante. ¡Feliz día al Pablito Hualpa Sanango! Le saluda su mami Luz María Sanango desde San Pedro Alto. Los temas que nos están solicitando, a ver, dice una canción de Gerardo Morán, En Vida. En Vida que me quisiera, sí señor. Saludos para Pablito Hualpa Sanango. ¿Qué tal mi Pablito? Felicidades. Le saluda su mami Luz María Sanango.

¡Felicidades! El Día del Niño, el Día de la Niña, es el día de hoy, es el día de hoy, primero de junio. Que Diosito me los bendiga hoy y siempre a todos los niños y niñas del Ecuador y el mundo. ¡Ay, ay, ay! ¡Nos vamos con música, sí señor! ¡Alégrese, niño! ¡Alégrese, niña!

Ya me imagino que el niño esté bailando. La mamá diga, pero ven a comer, hijito. No, la Dianita pone música, voy a bailar. Saludos a la gente de Papaloma, la Dolorosa, la

¿cómo bailaría yo? ¿Cómo hubiese estado bailando? Pero todavía tenemos ese corazoncito de niña. Todavía tenemos los niños y las niñas. Así tengamos la edad que tengamos. Porque sí hacemos cosas de niños que a veces sí nos reímos, ¿no? Parecemos niños. La 1:40 a los niños del barrio El Paraíso, dice Dianita. Saludos.

Sabaca Lola, ¿cómo hace? Qué lindas canciones, qué bello ritmo. Porque Radio El Rocío así es Dianita en la radio. Ya llega el día del niño, pues las canciones del niño. Ya mismo llega el día del padre, pues las canciones de papá. Ya llega, pasó el día de la mamá. Y así vamos poniendo las canciones según la fecha. Porque no podemos dejar pasar en alto. Saludos a los niños de Chordelec, dice Dianita. Paute Gualaceo, estamos sintonizando la radio mientras viajamos con los peques a casa. Todavía está distante la escuelita de las casas, Dios mío. Niño, niña, felicidades, así es la vida, tenemos que viajar bastante. Qué linda canción, qué lindas melodías. Venga para seguir bailando.

del niño y de la niña. San Luis Bajo sintonizan la radio. Dianita, felicidades, dice. Saludos para mí. Saludos para el niño grande de San Luis Bajo. Feliz día al niño Pablito Guaypa Sanango. Le saluda su mami Luz María Sanango. Reiterando el saludo para la niña Emily y Anderson Buestán en San Pedro. Su mami le saluda. Para la niña María Guadalupe Palaguachi Chabla, para su papi Don Manuelito. Don Manuelito ya está preparando los hot dogs porque él tiene que ir a vender en Azogues. Y nos vamos hoy para Azogues a comer el hot dog de Don Manuelito. Saludos para usted, saludos para la niña Sofía Valentina Álvarez Palaguachi también, ya que el día de hoy también es el día del niño. Para David Orlando, quien está en casa, y para Jessica Valeria, los niños queridos, saludos cordiales, que se lo pasen muy bien el día de hoy. Saludos también para la niña Emily y Anderson Buestán por el día del niño. Dianita, saludos. Ya me confundí de los saludos también. El saludo dice: ¿para quién más le saludamos? Se nos va la batería, se nos acaba la batería. Felicidades, niños. La 1:44.

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Ahora sí, dice la Dianita, que es la canción Dejen Ser Feliz. La 1:47 a la gente de Pichumasa Alto. Se escucha, dice a la banda, las canciones de los niños. Y ya sabemos que es Radio El Rocío. ¡Felicidades, niños! ¡Niños bonitos, niñas bonitas! Yo llego con el saludo para ustedes el día de hoy en casa. Hoy estamos mimando a los niños. Tenemos que hacer las tareas, niños. Lávese las manitos, niños. Almuerce todo lo que ha preparado mamita. Y luego estaremos conversando para la golosina.

Saludos para los niños en el cantón El Tambo y Suscal, también dice Dianita. Saludos para todos los niños, para los niños, niñas y niños, quienes sintonizan en El Tambo, Suscal, en Cañar. Algunas comunidades están bien alejadas de pronto de la ciudad, pero tenemos acceso por ahí a escuchar la radio y yo le envío un saludo bien lindo. Que Diosito me los bendiga, que sigan con esa alegría con los niños, el futuro de la patria. Es bueno invertir en los niños, es una ganancia, pero así de muy buena, porque los niños son nuestro futuro. Siempre es así y tiene que ser así. 11 minutos y ya mismo las 14 horas. Felicidades. Por mí no me voy toda la tarde, pero me deshidrato. Saludos cordiales a la gente de Campo Alegre. Móvil Oil, presente.

0: Saludos cordiales para los niños, para Anderson Buestán. Saludos cordiales también quien están escuchando nuestra programación.
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0: ¡Ay, qué canciones tan lindas, Dios mío! Gracias a ustedes, señoras bonitas. Saludos para Derek Campoverde y Sofía Campoverde. ¡Sofi! Para los niños en Verdeloma, también tenía por acá unos saludos para unos niñitos en Verdeloma. Vamos por acá, aquí está. Este saludo le buscaba. Saludos en Jabaspamba para las niñas Sofía, Carolina, Maribel, Mayancela. Por ser el día de los niños, le saluda a todas las familias, la familia Correa Calle. Para la niña Sofi, para Carolina y Maribel Mayancela, por serlo el día de los niños.

Saludos para los niños del cantón Deleg y Yacao. Para todos los niños del hermano cantón Deleg y todos sus alrededores en la colina, en los barrios, Barrio El Rocío, Chucurín, Gulaquín, que también sintonizan la radio El Rocío. Mire cómo reportan, ¿no? ¡Vaya, Dios mío! ¡Felicidades! ¡Que Dios me los bendiga! Radio El Rocío, con la felicidad por el Día del Niño.

Así nos vamos a ir despidiendo con las canciones para los niños, pero tengo una canción muy especial ya para finalizar este programa, este segmento que hemos tenido por el Día del Niño. Para los cumpleañeros y cumpleañeras, a todos felicidades. Hoy también es el Día Internacional del Alimento, primer alimento en los hogares, como es la leche. Saludos cordiales también para nuestros amigos que nos envían estos importantes datos a través de nuestros teléfonos. Me voy despidiendo, amigas, amigos, oyentes, para todos mis niños bellos. Felicidades, un abrazo muy grande. Pórtese muy bien. Pórtese bien con la mamita, con la abuelita, con el papito, con los hermanitos. Pórtense bien, coman todo lo que hay en casa. Diosito, eso nos bendice. La comidita nunca se desperdicia. Ese es el alimento que va a nuestra barriguita y mamita lo hizo con cariño, con todo el amor. Felicidades, que Dios me los bendiga. Con este tema yo me voy despidiendo. Fuerte abrazo. El respeto a los niños viene de cada una de las familias.

Vamos con los últimos saluditos también y con la última melodía que canten los niños de alegría. Por ahí están llegando, llegando. Saludos para el niño Jorge y también para la niña Melanie Calva. Le saluda a su papi desde la distancia. Que se lo pasen de lo mejor el día de hoy. Que Diosito los bendiga. Felicidades, niños hermosos, para Jorge y Melanie Calva, que nos están escuchando.

Radio El Rocío, en los 1370 kHz en amplitud modulada, le informa la hora. 14 horas, 0 minutos.

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1: Radio El Rocío, en los 1370 kHz, en amplitud modulada, le informa la hora. 14 horas, 16 minutos. 1370 kHz en amplitud modulada.
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Radio El Rocío, en los 1370 kHz, en amplitud modulada, le informa la hora. 14 horas, 31 minutos.

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3: Radio El Rocío, en los 1370 kHz, en amplitud modulada, le informa la hora. 14 horas, 48 minutos.
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1: Radio El Rocío en los 1370 kHz en amplitud modulada le informa la hora. 15 horas, 17 minutos.
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2: Radio El Rocío, en los 1370 kHz, en amplitud modulada, le informa la hora. 15 horas, 33 minutos.
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1: Radio El Rocío, en los 1370 kHz en amplitud modulada, le informa la hora. 15 horas, 50 minutos.

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2: Radio El Rocío en los 1370 kHz en amplitud modulada le informa la hora. 16 horas, 1 minuto.
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0: a los hijos e hijas a cuidar de sus padres y madres ancianos.
1: En el mundo hay cada vez más ancianos y ancianas. Aumenta la tercera edad.
0: Y aumenta, sobre todo, el abandono a las personas de la tercera edad.
1: En la mayoría de los países, la mitad de los ancianos y ancianas viven solos.
0: Sus familiares los dejan en asilos.
1: Se los quitan de encima.
0: Son un estorbo en sus casas.
1: Hay que darles de comer, hay que vestirlos, bañarlos.
2: Y yo no te daba de comer, hijo. Y te vestía. Y te bañaba cuando eras chiquito.
0: Sin nada que hacer para sentirse útiles. Sin nadie con quien recordar la vida. Sin el cariño de su familia. Abuelos y abuelas se despiden de este mundo sin entender qué hicieron mal para recibir tanta ingratitud.
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1: Radio El Rocío, en los 1370 kHz en amplitud modulada, le informa la hora. 16 horas, 16 minutos.
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Radio El Rocío, en los 1370 kHz en amplitud modulada, le informa la hora. 16 horas, 33 minutos.

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1: Radio El Rocío, en los 1370 kHz, en amplitud modulada, le informa la hora. 16 horas, 46 minutos.
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1: Radio El Rocío en los 1370 kHz en amplitud modulada le informa la hora. 17 horas, 3 minutos.
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1: Radio El Rocío, en los 1370 kHz, en amplitud modulada, le informa la hora. 17 horas, 17 minutos.
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1: Radio El Rocío, en los 1370 kHz, en amplitud modulada, le informa la hora. 17 horas, 30 minutos.
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0: 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Radio El Rocío, en los 1370 kHz, en amplitud modulada, le informa la hora. 17 horas, 48 minutos.
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3: Radio El Rocío, en los 1370 kHz, en amplitud modulada, le informa la hora. 18 horas, 3 minutos.
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1: Radio El Rocío, en los 1370 kHz, en amplitud modulada, le informa la hora. 18 horas, 15 minutos.
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1: Radio El Rocío en los 1370 kHz en amplitud modulada le informa la hora. 18 horas, 30 minutos.

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1: Radio El Rocío, en los 1370 kHz en amplitud modulada, le informa la hora. 18 horas, 47 minutos.